El mismo vino a salvarnos. El mismo vino a liberarnos. El mismo viene a llevarnos. Es por ello que cantamos con gozo y con toda libertad. Porque

0: reflejado en nuestro caminar, la cual nos conduce cada día hacia ti.
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Bueno. Este es un poco moderado. Todavía ya puede menearse, ya puede. Hay grande como tú, oh Jehová.

No me canso de amarte. Ándale pues. A ver cómo nos va. ¿Ya está cansado? Para nada, digo. Para nada. Aleluya. Yo recibí todos estos coros, pero como no sé de música, por eso estoy tarareando un poco aquí. No me canso de amarte.

0: tan a gusto con mi Jesús? ¿Cuántos se sienten tan a gusto con el Señor? ¿Seguro? ¿Seguro?
1: ¿Y quién vive?

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gloria a Jesús. Aleluya. Esa es su bondad tierna. Esa es su ternura. Amén. Ni siquiera perdonó a dos sacerdotes que entraron ni siquiera a pecar, a oficiar, y los mató. Por eso hoy tenemos un Salvador tierno, es su bondad nunca cesará. Gracias a esa bondad. Amén. Bienvenidos a la fiesta de Jesús. Aleluya. Prepare su corazón porque esta es una fiesta.

Dado Jesús. Cantadle con gozo al Dios de nuestra.

Cuando veo tus cielos, obra de tus dedos, la luna y las estrellas que tú formaste, digo, ¿qué es el hombre para que tengas de él memoria? ¿El hijo del hombre para que lo visites? Oh Jehová, Señor nuestro, cuán grande es tu nombre en toda la tierra.

Gloria a Dios, gloria a su nombre. Aleluya. Bendecimos siempre el nombre de nuestro Dios. Ahora ya no solamente con nuestra garganta, sino con nuestras vidas. Vamos a estar dispuestos a estar cumpliendo su palabra. Cueste lo que cueste, hermano. Amén. Lo bonito, lo precioso del Evangelio, que lo que nosotros damos, lo que nosotros gastamos, el Dios nos lo va a retornar mucho más mejorado, porque tendremos un cuerpo transformado, todo reluciente en el futuro. Así que usted se puede desgastar hasta donde le da la fuerza para que se cumpla en usted la palabra de Dios. Amén. Yo creo que ya entendimos un poco de los tiempos, del Dios de los tiempos. Sabemos sobre todas las cosas que hay un Dios que vela sobre los acontecimientos, sobre los tiempos, sobre el panorama mundial, sobre todos los caos en el mundo. Amén. Ahora sí entendemos que todo lo que pasa está en el plan de Dios, el Dios de los tiempos. Amén. Él es el que controla todo. Y nosotros nos hemos ubicado hoy en la palabra y en el plan de Dios. Vamos a culminar este retiro con una breve meditación de una palabra que para mí es impactante. Quiero hablarles un poco de la fe, porque todo lo que vemos y todo lo que hemos oído, necesitamos agregarle fe. Amén. Aplicarle fe, porque la fe tiene un poder terrible, terrible. La fe nunca se usó para comer. La fe bíblica nunca se usó para sobresalir. La fe se usó siempre para ver cosas que la humanidad, que la creación nunca lo ha tenido. Amén. El mundo no cree, que por eso pusimos el tema una vez más, repito, el mundo no cree que los universos lo hizo alguien. No subsisten por sí mismo, sino que por palabra de un ser supremo, en lo cual nosotros estamos reunidos y nos hemos reunido en estos días, y por eso queremos usar la fe, porque aún la única forma para creer la existencia o las creaciones de los universos también es por la fe, dice la palabra de Dios. Porque no podemos argumentar, hacer esfuerzos de pensamientos de cómo existen los universos, sino que es por la fe que fueron hechos por Dios, ¿verdad? Amén. Y uno de los poderes de la fe para nosotros es algo precioso. Yo creo que les va a ayudar mucho a todos. Si es que usted se considera una persona incapaz, ¿cuántos son incapaces de hacer lo que la Biblia dice? Pero Dios nos ha regalado un material, un poder que se llama fe. La fe no es una creencia, sino que es una certeza de las cosas que Dios dice, que Dios va a hacer también. Amén. No es una creencia, es una certeza, es una seguridad, convicción que hay en nuestro corazón
de que así es y así será. Amén. Así es y así será. Así es y así será. Esa es la convicción que nosotros tenemos por medio de la fe. La fe se inició, aunque la fe ya existía cuando aparecieron los primeros hombres sobre la tierra, los hijos de Adán. Uno de ellos tuvo fe. Y esa fe creó en este joven una personalidad interesante. Ahora lo vamos a ver en la Biblia, aunque no es el punto que quiero tratar, pero la fe proyecta muchos niveles o formas de vida, pero siempre va proyectado hacia Dios. Por ejemplo, la fe de Abel hizo que Abel alcanzara testimonio de Dios. O sea que una fe diferente. Nosotros los evangélicos de este tiempo siempre usamos la fe para adquirir algún objeto, alguna meta. Pero este hombre utilizó la fe para alcanzar testimonio delante de Dios de que era justo, dice. ¿Está entendiendo? Es decir, que por la fe alcanzó testimonio de Dios que era justo. Es decir, que si no se tiene fe, no se puede darse uno por justo si no tiene fe. Por eso dice también Hebreos que el justo por la fe vivirá. Bueno, vamos a leer el versículo 12 solamente. Esta es una fe diferente. Es la misma fe, pero que uno la usa de una manera diferente y la fe lo proyecta. La fe es multifacético, no es una sola, para una sola proyección, multifacético. Dice el versículo 12 del capítulo 11 de Hebreos. ¿La tienen ya? Por lo cual también de uno, y ese ya casi muerto, salieron como las estrellas del cielo en multitud, y como la arena innumerable que está a la orilla del mar. Solamente oremos. Padre, gracias te damos por tu palabra. Gracias, Señor, por permitirnos haber estado estos días delante de tu presencia. Creemos, Señor, que tú has estado con nosotros, porque reconocemos, Padre, que no somos nada delante de ti, pero que tu palabra ha sido evidente, clara en nosotros hoy, en medio de nosotros. Y permita, Dios mío, que esa palabra no regrese vacía para aquellas personas que han venido con el deseo de aprender, de atender el mensaje. Señoras, que esta juventud regresan con una mentalidad diferente, con ojos diferentes, con una conducta diferente y con una vocación diferente, Señor. Padre, haz que se refleje en nosotros el poder de esta palabra, y esta palabra sella nuestro espíritu, sella nuestra alma, aún sella nuestro cuerpo. También, Señor, te pido, así como los trajiste a este lugar,
los haga regresar con paz y con bendición y con sabiduría, Señor. Protéjalos en el camino. Quita todos los tropiezos, los estorbos, Señor, los que se antepone, Señor, en el camino de cada joven, en el nombre de Cristo Jesús. Y también, Señor, agradecemos la presencia de los pastores por respaldarnos, apoyarnos, Señor, con su presencia de este evento glorioso. Gracias, Señor, por habernos respaldado, y ayúdanos a terminar, a cerrar este retiro con una palabra clara y contundente, Señor, y que cada corazón revibra, Señor, con esa palabra. En el nombre de Cristo Jesús, gracias, Dios. Amén. Aleluya. Gloria a Dios. Pueden sentarse y vamos a meditar por unos minutos. Yo los veo un poco cansados, no sé qué pasó. No. O yo tengo ojos cansados, tal vez. Bueno. Queremos que en esta ocasión veamos lo poderoso o el poder de la fe. Aunque podíamos aceptar en cierta manera que por la fe podemos obtener ciertas cosas, alcanzar ciertas metas, pero es como quitarle un pelo a la fe, porque la fe es demasiado vasto. Amén. Para mí la fe es la esfera que Dios ha puesto sobre el evangelio, y nosotros tenemos que meternos a esa esfera para que la fe ya no lo veamos como para objetos menores, terrenales. Porque hace poco estaba leyendo esta carta a los Hebreos, que por supuesto no he predicado todavía. He predicado otros temas, porque de eso hablamos hace 2 meses con los pastores, pero seguidamente empecé a ver lo que es la fe y lo que es el poder de la fe. Tiene tantas proyecciones la fe, por eso es el ámbito, la esfera que Dios ha puesto como envoltura para hacer funcionar en el creyente la palabra de Dios. Todas las promesas de Dios se cumplan por medio de la fe. Aún para, si usted guarda la esperanza de sentarse a la par de Jesús, es por la fe, no es por tu bondad, ni es por tu santidad, sino que es por la fe. ¿Cuántos tienen fe de que se van a sentar a la par de Jesús? Por la fe. Y lo más de este punto que les voy a hablar es una fe de lo más asombroso. De lo más asombroso, porque de esta fe se formó la nación judía. De esta fe, la fe de un hombre. Y no era casualidad, según entiendo yo, que Abraham se había casado con una mujer estéril. Como que Dios tenía un plan de someter el evangelio, perdón. De esa manera, tenía que poner como base elementos muertas, aunque Sara tenía vida, pero que tenía una promesa de una descendencia. Pero el problema era, perdona que lo voy a decir de esta manera, pero el problema era que no tenía con qué concebir hijos.
Eso es terrible. Terrible para las mujeres no tener hijos. Yo creo que hay que preguntarle a una mujer que cuando no tiene hijos es como que estuviera muerta en vida. Es horrible. En la mente, en el corazón de una mujer, de una pareja sin hijos. Pero Dios escoge a esa mujer. Y ahí Dios pone la promesa de una nación. Eso fue lo que me impactó a mí, porque yo he predicado mucho acerca de la fe. Tengo muchos mensajes predicados acerca de la fe. Pero esta vez, recientemente, hace 2 meses atrás, he estado viendo todo esto, que por poco se me pasa por alto, porque esto ya es un retiro para hablar de la fe. Pero como nuestro retiro fue, ¿cómo se llama? ¿Se llamó el retiro? El Dios de los tiempos. Pero también está encajado este drama muy interesante. Pero es un encabezamiento y un principio donde Dios se iba a revelar con la humanidad. Es muy interesante ver, porque lo que a mí me impactó, que el poder de la fe se inicia donde no exista nada, donde no hay una base material. Están los dos. O sea, porque está la pareja de un matrimonio. Ahí se mira que la base, la solidez de un matrimonio ya en el Evangelio es la fe. Amén. Es la fe la que va a dar realidad, veracidad, poder del Evangelio. Pero es por medio de la fe. Por eso es muy importante que cada uno de nosotros tenga fe. Porque la fe es la fuerza. Yo me, de alguna manera, les voy a confesar mi pecado, que cuando casualmente yo estaba bien el domingo y el lunes amanecí enfermo con un gripe fuerte. Y cuando empecé a ver algunos hermanos venir al retiro, y yo dije, ay, ¿por qué se vinieron? Decía yo, ojalá que no hubieran venido. Pero como Dios ya nos había preparado antes, de donde Él se revela, donde Él se manifiesta, donde aparentemente no exista nada, para que Él aparezca con un poder supremo, para que se dé a conocer. No sé si ustedes ya entendieron que nuestro retiro no ha sido promocionado por artistas, por predicadores conocidos. No sé por qué usted se vino, no sé. Eso es una de las cosas más hermosas que yo he visto en esta misión que el Señor nos ha regalado. No hay artistas, no hay caras bonitas, solo se oye una voz. Bonita voz, la voz de nuestro Señor. Aleluya. Aquí había unos relojes, no sé de quién era. No les, ya les da vergüenza de venirles a agarrar, ¿verdad? Pero me quedé tranquilo en la cama.
Y ahora vuelvo a entender que Dios tiene fundamentado su poder en una base donde aparentemente no hay nada bueno. Ni siquiera bueno ni nada, sino muerta. Así como la matriz de Sara. Pero lo tremendo es que el plan de Dios está por encima de ese problema. Eso es lo que ustedes, lo que nosotros como iglesia de Cristo tenemos que ver. Por eso yo no me rijo, me choca la gente altiva. Porque esa figura no tiene cabida en el evangelio. No tiene cabida. Ustedes no piensan que Dios está en los palacios. Ustedes no creen o no crean que Dios está en la multitud de gente que creen tener ministerios o dones o talento musical. Dios no está ahí. Dios está ahí porque Él es el que empieza a tejer su nido. No sonido, su nido. ¿Cuántos han visto algún nido de un pájaro? ¿Verdad que no tienen ninguna atracción? Está hecho de pedazos de nylon, de basura, de paja, de papel, aún de cabello de mujer. ¿Lo han visto? Y jamás, hace poco, nacieron un, ¿cómo se llama? Un par de palomas ahí, sobre un árbol que tenemos, palo de aguacate. Y nacieron y crecieron. Entonces nosotros las quisimos tener ahí. Y dije a un hermano que preparara alguna cosa ahí, forma de nido, donde comer. Al siguiente día se fueron. Ya nunca más han vuelto. Que no acepta nido hecho por manos de hombre. Ahí, aunque usted quisiera hacer nido de oro, Dios no estará dispuesto a quedarse en ese nido. Por eso jamás se les ocurra a usted tener vergüenza de la sencillez del evangelio. Yo he visto jóvenes estrellar sus caras por altivos, por orgulloso, porque tienen un concepto alto de sí mismo, que tienen mejor alabanza, que tienen mejor música, que saben hablar bien, que tienen bonita cara, que tienen una bonita preparación. Olvídese de eso. No estoy diciendo, esa es una cosa del mundo, usted la puede tener para tu gente, pero no para Dios. No, lo puedes tener para los que te creen, pero no para Dios. Aquí Dios tiene que iniciar algo de cero. Eso es lo asombroso. Por eso usted tiene que entender, si tú llegas a entender que eres nada, entonces Dios va a empezar a trabajar contigo. Mientras crees que tiene bonita cara, pues quédate con su cara, pues. Y Dios no tiene nada que ver con usted. Eso es increíble. Aleluya. Gloria a Dios. Por eso el pródigo, cuando se creyó tener más, conocer más que su padre, y el padre lo dejó y hasta le repartió herencia para que se pierda. Por eso a veces Dios nos da hilo para que nos estrellemos la cara.
¿Sí? Dios no ruega a los hombres, porque Él ya derramó su sangre.

Por eso la grandeza de los hombres, no estamos hablando de los artistas del mundo, porque ellos no tienen nada que ver con nosotros ni con Dios. Pero a veces agradecen hasta a Dios. ¿Sí? Yo he escuchado a algunos artistas que hablan de Dios en sus canciones y casi cantan mejor que nosotros. Expresan mejor de Dios que con nosotros. ¿Sabe por qué? Porque nosotros son solo arreglos, palabras arregladas, haciéndole creer a Dios que le estamos arreglando algo. Él es totalmente completo. Perdona que estoy diciendo esto. Entonces, Dios no se le puede fabricar nada que no proceda de Él. Por eso, cuando el joven rico, el pródigo, se creyó saberlo todo o más que su papá lo dejó salir de la casa, porque el padre no le gusta tener altivos. El Señor un día nos dijo, ¿sabe por qué digo esto? Nos dijo porque estaba yo acompañado, había un grupo de gente de una iglesia de otro lado del lago, que por cierto era gente que venían de otra iglesia, y nos pidieron favor, no pidiendo cobertura, sino que solo favor de que les prediquemos. Y yo mandé predicadores que les predicara, y a los pocos tiempos les gustó el mensaje y empezaron a solicitar, y así fue como que se fue quedándose con nosotros. Pero el colmo es que no pueden construir templo, y yo les construí un templo. No era muy grande, pero sí que habían como 100 gente. Pero a los pocos tiempos, quiero hacer historia de eso, la conducta humana cristiana de esa manera Dios no quiere, no soporta esa conducta. Entonces a los pocos tiempos querían organizarse y envié hermanos para que organizara diáconos. Como no eran muchos, sino que eran como 40 gente. Y pusieron 4 diáconos, un secretario, un tesorero. Y a la semana nos enviaron una carta: hermano, no estamos bien completo, necesitamos un secretario para tal y otro tesorero para cual. Y con tal que se aumentó el número a 15 personas, de 7 a 15 o a 20. Ya casi toda la iglesia repartieron el privilegio. Y sobre todo nos decían: y si no les parece esto lo que estamos haciendo, muchas gracias por habernos ayudado, decía. Y yo al siguiente día mandé a los hermanos: pues está bien, no queremos nada con ustedes, porque ustedes no nos están haciendo favor. Pero el problema es que yo había construido el templo en un terreno prestado. Entonces nos fuimos con un hermano y otros más para tomar una decisión. Cerrar un templo es cosa seria. Entonces nos decidimos a hincarnos, a postrarnos en el templo, pedirle al Señor qué hacer. Empezamos a clamar y a gemir, que el Señor en ese momento nos respondiera qué hacer: quitarles el templo. Y el Señor apareció diciendo estas palabras. Pon atención, por eso les cuento esto. Déjanles el templo, no le quitan nada, porque yo no estoy dispuesto a quitarle algo a alguien que ya se adueñó de él. Así como yo hice con Luzbel, no le quité la música, le di todo. Tenía alas, no le arranqué las alas. Le dejé todo lo que él tenía ya manoseado.

Porque así alejo yo al que divido mi reino. Lo echo, dice Dios, lo echo. Pero echarlo no quiere decir que le estoy quitando lo que le he dado, que le queda porque ya manoseó. Por eso no se puede cantar coros de rebeldes, porque ya es propiedad de ellos, ya no es de Dios. Esa es la razón que mucha gente no entiende. Pero usted está entendiendo la conducta de Dios con las cosas. Porque por eso Dios, la Biblia dice que Dios es celoso. Para nosotros a veces interpretamos celoso, bravo. No, celoso. Que Él no quiere cosas usadas, cosas de segunda mano. Él tiene propio nido, propia iniciativa, propio poder, todo propio, todo nuevo. Amén. No sé si captó la idea cómo es Dios con sus cosas. Entonces, por eso nosotros, así como el padre del pródigo, no lo echó, pero lo heredó. Porque de alguna manera, como que ya sabía que le tocaba una parte, para que no diga que lo que mi papá tiene es mío. Se lo dio. Y hasta que aprendiera que no puede ser nada de sí mismo. Hasta que reconoció que era menos que un jornalero. Amén. Y esa es la actitud que nosotros tenemos que tomar para poder entender de qué manera obra la fe. Entonces, hasta ahí es donde empieza la fe. Mientras el hombre que se siente capaz no le sirve la fe y no tiene fe y no usa la fe, usa su fuerza, usa su capacidad. Donde yo entendí que Dios tuvo que escoger a un hombre con una mujer con una matriz muerta, seca, que ya no tiene vida. Pero eso era el material humano que estaba muerta. Mientras que la promesa no son regalos, no son riquezas. Por eso mucha gente, cuando hablan de promesa, siempre aducen de que tenemos promesa de Dios que vamos a ser ricos, tenemos promesa de Dios que vamos a prosperar, tenemos promesa de Dios que nos vamos a casar con una mujer bonita, tenemos promesa que usted va a tener su marido. Eso no es, por eso es decretado que usted se va a casar, aunque sea como sea. Entonces, la promesa era una descendencia. Entonces, yo miraba la promesa no un objeto, sino un hijo. Pero cuando estaba viendo esta palabra, era horrible, horrible, en vez de decir terrible, horrible, porque el espíritu en el cielo de Isaac ya estaba. Pero el problema es que no tenía cuerpo donde meterse para nacer. ¿Están entendiendo eso? ¿De veras? Esto no es sencillo. Esto no es cosa común que les estoy compartiendo. Imagínense un cuerpo, una matriz muerta, y con una promesa nada menos del Dios Todopoderoso. Pero como que, solo estoy imaginando como que, porque la promesa del nacimiento de Isaac fue 25 años antes
de que él naciera. Yo lo imaginaba como que quería Isaac nacer y se regresaba porque encontraba la matriz seca. Era horrible, por eso digo horrible querer nacer y no hay cómo, porque no se puede nacer en el aire, no se puede nacer a voluntad, sino que tiene que haber un recipiente donde empezar. 25 años pasó. Quiere decir que el lugar de nacimiento de Isaac no existía. Y si este no existe, este tampoco va a existir, aunque está hecho allá en el cielo, pero no puede existir en la tierra. Hermano, ahí, por eso la Biblia dice que Isaac era considerado muerto antes de nacer. No espiritualmente, sino físicamente estaba muerto. ¿Están captando lo que estoy explicando? Eso es horrible. Y ese es también, es un sufrimiento para Dios. Y eso es el problema de Dios. El problema de Dios para con el hombre no son los pecados, sino la incredulidad, la indiferencia que los humanos, que especialmente los creyentes, porque a los incrédulos, a los inconversos no se les cuenta la incredulidad, porque ellos no tienen por qué exigirles creencia de lo que no saben, de lo que no miran. La incredulidad se le cuenta a los creyentes incrédulos. Pero ¿será creyentes incrédulos? Sí, ¿será que hay creyentes incrédulos? Tal vez evangélicos incrédulos, sí. Por eso a mí me gusta la palabra creyente, porque para mí la palabra creyente es aquel que actúa. En cambio, evangélico es aquel que solo tiene nombre, solo se siente en el culto y no cree en nada, porque ni se atreve a parar cuando se canta. ¿Sí? Y cuando no le gusta un coro, hace cara, como que si fuera de él y para él. Aleluya. ¿Están captando la idea? Entonces, como dije que voy a ser breve, entonces voy a leer de nuevo mejor. Por lo cual también de uno, y ese uno ya casi muerto, salieron como las estrellas del cielo en multitud, dice. ¿Oyó? ¿Oyó? Y de ese uno casi muerto salieron la multitud como la estrella del cielo, dice. Hermano, abra sus oídos. Entonces entendí que para tener fe en Dios, fe en el Evangelio, hay que tener nada. Porque si tienes algo, el Señor dirá, el Señor va a decir, porque el Señor cada día nos quiere bendecir. Y usted tiene algo ahí. Bueno, no, aquí no, porque ya tiene algo. Aquí tenemos que venir vaciado de prejuicios, de conceptos, de ideas, de evangelios, para que Él empiece a hacer su nido en usted, y ahí empezará la obra perfecta, una obra perfecta, viviente. ¿Alguien está entendiendo perfectamente lo que estoy diciendo? Aleluya.
A los hermanos pastores ya se les quedó la desenviolinada. Había un violinista una vez que quería aprender a tocar violín. Y llegó con el maestro y le pregunta: maestro, ¿cuánto me va a costar enseñarme a tocar violín? Le decía. Pues 90, le decía, porque era guatemalteco. 90 quetzales. Bueno. ¿Y a mí cuánto me va a cobrar? Porque ya sé un poco, dijo. Entonces doble, le dijo. ¿Y por qué doble? Si ya sé una buena parte, por lo mismo, porque tengo que desenviolinarte primero, es un pago, y más enseñarte me lleva dos trabajos, por eso doble. Por eso, hermano, los creyentes o los evangélicos que ya vienen con una costumbre del mundo evangélico, son problemáticos para Dios. No pueden tener fe. Porque la fe nace donde no exista nada, para que Dios sea visto en esa persona, la plenitud de Dios, el señorío de Dios. Y lo mismo le pasó a Lázaro. Porque si el Señor hubiera llegado en la enfermedad de Lázaro, Lázaro hubiera dicho: Jesús me echó una manita, hubiera dicho. Pero hasta que se pudriera en la tumba, entonces dirá: mi Redentor Jesucristo me redimió, me resucitó, me levantó de la muerte, de la tumba. Aleluya. Por eso nunca piensa en su corazón que usted va a hacer cosas mejores o grandes. Simplemente usted va a trabajar. Yo me he asombrado tanto en este tiempo que vivo con una misión, porque yo, si es que me metí o el Señor me metió, cualquier cosa hubiera sido, yo no sabía de sueldo, yo no sabía de ministerio, yo solo tenía ganas de amar al Señor, tenía ganas de servir al Señor. No sé si ahí se pagaban, se amaban, no sé, solo amaba a Dios y empecé a predicar, y ahora estoy predicando también de la misma manera, con la misma mentalidad. Aleluya. Porque si no actuamos de esa manera, creemos que somos importantes porque tenemos algo que darle a Dios. Mucha gente dice eso: usted tiene mucho que darle. Entonces no va a dar nada, porque Dios es completo. Él lo llena todo, todos los universos. Su gloria llena los templos. Aleluya. Entonces, cuando yo entendí que la fe viene cuando no exista nada, cuando la persona se siente muerto, acabado, deshecho, destruido, que no le queda nada, ahí es donde la fe surge, para conocer la majestad, la grandeza, la magnitud de la obra de Dios en uno. Por eso uno ni pensamiento tiene, porque todo lo que dice, todo lo que habla, todo lo que piensa proviene de arriba, porque es un muerto. Aleluya. Por eso últimamente, en este tiempo, de las raíces secas, muertas, se hacen buenas cosas.
buena escultura. Y si eso es lo que hacen los hombres, ¿cuánto no hará Dios de ti cuando te consideras muerto, acabado, sin esperanza, sin vida? Entonces Dios aparecerá en tu vida. Y ahí es donde requieres de la fe, ahí es donde necesitas de la fe. Y la fe es el que te da el cuerpo, el ser. Y Dios es manifestado en ti a través de la muerte suya, a través de la miseria humana. Aleluya. Por eso la Biblia dice: donde abunda el pecado, sobreabunda la gracia de Dios. Gracias a su favor inmerecido, gracias a su evangelio. Gloria a su nombre, gloria a su nombre. Cuando habla de este uno, un muerto, ni siquiera de un vivo, de un muerto, sale una multitud. Así se inició Israel. Pero Israel, en Israel nacieron gente que no conocen el nacimiento de Israel. Se creyeron que eran ellos. Por eso Dios se alejó de Israel. Israel, Dios no está en Israel ahora, está con su iglesia, la iglesia que le ama, la iglesia que le cree. Aleluya. ¿Está captando la idea de la meditación de la palabra? ¿Cuántos acabados hay aquí? ¿Y cuántos desgraciados? Porque eso lo dice la Biblia. Miserable, pues. Que ya no le encuentran forma, ya no tiene ni cara. ¿Alguna vez usted se ha sentido sin cara? Sin nada. Sin mérito. A usted le conviene la fe. A usted le conviene la fe. Y ahí es donde la fe surge agigantada. Y lo tremendo, que lo que hace la fe es atraer la grandeza, la revelación, la manifestación de ese gran Señor del universo. Imagínese, después de muerto usted va a hacer cosas grandísimas. Bueno, por lo menos se salva usted, ese es grande, ¿o no? Porque Pablo dijo: ¿de qué me sirve ser heraldo si vengo a ser descalificado? Dice. Aleluya, porque lo más importante, la grandeza para usted, es que usted se salve al final. Que va a entrar coronado a la vida eterna, danzando, brincando, saludando a su Señor por medio de la fe. Después que te hayas muerto en esta vida, que la vida te haya pisoteado, acabado. Por eso el evangelio no están con los grandes, están con los acabados, con los miserables, los enlutados, los endeudados, los enviudados, los empobrecidos. Dios los levanta de ahí, porque para que Dios se revela, para que Dios se manifieste ahí. Aleluya. Así como el tejido de ese nido, hecho de pedazos de basura,
Pero de ahí ahí reposa la presencia majestuosa del que vive en los cielos. Por eso, joven querido, usted tiene que botar algo que tiene ahí guardado, algún concepto, alguna idea, algún gusto. ¿No cree usted que este hombre es grande? Ni de tamaño, ¿de dónde grandeza? Yo vengo siempre de cero. Aleluya. Yo cargo un maletín ahí con un cuaderno que ya tiene como 4 años de tener el cuaderno, ni la he llenado, teniendo tanto mensaje. Un pastor me dice que tiene, ¿cuántos mensajes? ¿900 o 600? ¿Ah? 700 solo mensaje en español, pero ¿cuánto he predicado aquí yo? 100 y miles de mensajes, pero cada mensaje diferente. Porque de la nada saca Dios cosa nueva, día tras día, hora tras hora, año con año. Bendita sea su gracia. Bendita sea su misericordia. Aleluya. Me atrevo a decir, por eso mis cantos son diferentes. Porque no la saco de lo que ya hay. Me la dan así. Si a usted no le gusta, a mí no me interesa. Me la dan a mí. Me la dan a mí. Me la dan a mí. Pero ojalá que hoy está entendiendo por qué mis cantos son diferentes. Porque yo soy un hombre vacío, sin nada. Aleluya. Gloria a Dios para siempre. Y aquí está la base bíblica. Esta era la fe de Abraham, que no tenía mujer, pero nada más la cara. Tenía cuerpo, pero sin matriz. Dios mío. Pero de ahí Dios sacó una descendencia para que se diga pueblo mío. Para que Dios diga a mi pueblo: mi hijo eres tú, mi siervo eres tú, Jacob. Yo te he engendrado, dice, le dice Dios a Jacob. Eso es verdad que él ha engendrado. Pregúntase a usted mismo, joven, en esta noche: ¿quién lo engendró usted? Esos cantantes famosos que hay en el evangelio de hoy. El Señor, no sé, no tengo nada contra estos hombres, pero ya van 2 veces que Dios me los ha mostrado, que estos van a pagar la vida de los jóvenes que los han hecho perder. Con la misma música del mundo le han puesto letra cristiana. Los ritmos esos que ustedes escuchan, a mí me da vergüenza estar con ustedes porque ustedes tienen su música. Pero no me da vergüenza estar en la presencia de Dios, porque yo sé quién es mi Dios y cómo es mi Dios. ¿A alguien se le está abriendo los ojos en esta noche? Si usted no está dispuesto a tirar lo poco que tienes, no vas a tener nada de la gloria abundante que Dios va a revelar a su iglesia. Si yo quisiera, tengo el mensaje para el mundo entero. Pero como no soy yo, ahora si alguna vez el Señor me diga salir por televisión de todo el mundo, lo voy a hacer.

negro, morado, tostado, de estar 120 años en el sol construyendo el arca. Y viene el Señor usted y le dice a Noé a usted: ahora déme la llave. Y Noé, y quítese de allí, le dice. Y Noé, después de haberse quedado tostado, morado, verde, azul, y su mujer destartalada, y dice Dios a toda la humanidad que no hicieron nada: les voy a dar el privilegio de entrar al arca primero, antes que Noé. Mire la injusticia de Dios usted. Por eso Dios a veces se mira como injusto. Entra todo el mundo al arca sin haberles costado nada. Y mire usted, ninguno entró. Para que se cumpla la palabra: que el que no cree no puede salvarse. El que no hace nada no puede salvarse, aunque le meten el evangelio en la propia boca, y no se salva. Bye. Y mire usted que los que aparentemente no piensan, no sienten, no lucen, y se agarran de la mano la tortuga y el tortuga. Por eso, para entrar al reino de Dios, para tener fe en Dios, hay que ser bien burro. Para algunos, porque solo el que no tiene nada se deja tomar del brazo. El que se siente, el que se cree que tiene algo, que conoce mucho, no haya nadie que lo lleve del brazo al arca. En cambio, usted sí va a ser llevado de la mano por los ángeles, por el Espíritu Santo, y va a ser metido al arca de salvación. Pero tienes que renunciar, quitar lo que tienes en la cabeza, la forma de vida que traías antes de venir al retiro. Aleluya. Gloria a Jesús. Aleluya. Aunque ustedes no me creen, la vez pasada me hicieron saber, no sé en qué nación de Europa, unos encarcelados se estaban liberando con los cantos que yo canto. Por primera vez en su vida escuchan un himno diferente, dicen ellos. Aleluya. Un grupo de ejército también. Mientras que los infelices evangélicos se están muriendo con su música que abunda en la radio. Aleluya. Tampoco le estoy rogando que me crea o que me escuche a mí. Tú tienes que entender que la fe nace de la nada, donde no exista nada. Para que Dios en ti. Aleluya. Aleluya. Joven, aleluya. Tira la piedra. Bota la piedra que traes en la mano. Cambia tu forma de pensar, tu manera de ver el evangelio. Por eso, esto es hace poco que yo estoy en

entendiendo esto. Yo pensaba que tenía fe, pero como yo estoy siendo sometido a tantas cosas, hermano, a veces no parezco ser, ¿saber qué? Ni creyente. Sufro mucho, no me estoy quejando, pero entiendo que cada vez que uno es usado, como que Dios inmediatamente le quita a uno ese ropaje porque no es de uno. Como que Dios diciendo: te voy a ponerlo de nuevo cuando sea necesario. ¿Me está entendiendo? ¿Está oyendo? Por eso yo no puedo tener un programa radial ni televisada, porque tendría que arreglar, acomodar mi mensaje al gusto de la humanidad. ¿Cómo no, Chon? Usted tiene que hacerse a Dios o al mundo. ¿Cuántos quieren hacerse a Dios? Y si usted se hace a Dios, entonces Él se hace a ti. Porque para que Dios le dijera a Josué: si tú estás en mi ley, entonces yo estaré contigo donde tú vayas. Pero no yo lo que dice la Biblia: donde quiera que vayas, yo iré contigo. Imagínense, hermano, una posición de Dios ya detrás de un hombre. Josué, ¿a dónde va? ¿A dónde va? ¿A dónde va? Es lo que va a hacer Dios con Josué. Y por eso, donde Josué se ponía, Dios tenía que estar ahí. Si Josué no se aparta de la ley de Dios. Por eso, si nosotros nos sometemos a la fe de Dios, donde usted se para, ahí Dios se manifestará en ti. No tenés que sudar, no tenés que bajar mensajes de internet, no necesitas eso, porque el que da el mensaje va a estar ahí parado a la par suya. Porque Él es el que habla al mundo, no es uno. ¿Están entendiendo el Evangelio? El único esfuerzo que nosotros tenemos que hacer es despojarnos del conocimiento viejo que tenemos. Ese es el único esfuerzo. Ahora, hacer esfuerzo de no pecar, eso lo hace hasta en sueño. ¿Cuántos han pecado en sueño? ¿Cuántos beban vino y cerveza en sueño? Entonces, ¿por qué te crees santo? ¡Aleluya! Y no solo vino y cerveza, sino que marihuana también en sueños.

¿Cuántos tienen algo de sí mismo? Hace un rato sí había, ahora ya no hay nada. Para que Dios empiece a poner en ti lo de Él. Lo de Él. Y lo que es de Él será de usted también. Porque tenemos un Dios justo. Lo que siembra en nuestro terreno nos la endosa a nosotros como propietarios de las cosas eternas, de las cosas divinas. Así es mi Dios. Este es mi Dios. Y así será siempre. Entonces la fe funciona cuando tú ya no existas. Cuando ya no tiene nada de ti que dar, entonces Dios te dará lo de Él. Y lo de Él permanece y nunca se acaba. Aleluya. Da gracias a Dios, da gracias al Señor. Deja de murmurar, deja de hablar, deja de pensar. Solo piensa en Él. Solo mire a Él. Por eso dice: miradme a mí, todos los términos de la tierra, y sed salvos, dice Jehová. Mire a Él y mírate a ti, acabado, anulado. Entonces, usa su fe, tu fe en Él. Dígale, como dijimos ayer: creo en ti, Señor, a pesar de mí mismo. Creo en ti, a pesar de mí mismo. Creo en ti, creo en tu palabra. Creo en ti, Señor. Creo en ti, Dios mío. Creo en tu palabra, creo en tu palabra. Aleluya. Alabado sea el nombre de Cristo Jesús. Alabado sea el nombre de Cristo Jesús. Dígale más, más, más. Creo en ti, Señor. Con toda su alma, con toda su fuerza. Dígaselo: creo en ti, creo en ti. Grita como el Bartimeo. Dígale: ten misericordia de mí. Dígale como el Bartimeo: que quiero ver, Señor, quiero ver, quiero oírte, Señor. Creo en ti, creo en ti, creo en ti. Eso, pon fe en mi vida, pon fe en mi corazón, pon fuerza en mi cuerpo y mi ser. Aleluya. Deme la capacidad, Señor. Creo en tu palabra, creo en tu poder. No soy nada, no tengo nada. Y no tengo a dónde ir, Señor. Pero me quedas tú, el único Dios viviente, poderoso. Dígaselo con toda tu fuerza, con toda tu alma. Grita a voz en cuello, diciéndole que le crees, que le amas, que le quieres servir. Aleluya. Gracias, Dios. Gime con toda su alma, con toda su fuerza. Gime, grita, patalea, brinca, haz algo. Brinca, agítase. En el nombre de Jesús, recibe poder, recibe sabiduría.
Recibe Espíritu Santo. El bautismo en el Espíritu Santo. Habla en nuevas lenguas. Cambia tu lengua. Sí, Señor. Sí, oh Dios. Padre poderoso. Padre de los espíritus. Invocamos tu nombre hoy. Que derrame, Señor, tu Espíritu Santo. Inunda nuestro ser. Nuestro ser interior. Inunda. Padre, Padre. Dígaselo. Aleluya, aleluya. No te quedas con lo poco. No te conformas con lo que crees tener. Aleluya. Aleluya. Gracias, Señor. Gracias, bendito Rey. Este evangelio es para los que no se consideran nada. Entonces se verá la gloria del Dios majestuoso. Tierra de muerte, sombra de muerte, luz les resplandeció, vida eterna se les dio. Recibe esa gracia, recibe esa vida, recibe ese poder. Oh, gracias Dios, gracias Jesucristo amado. Señor, glorificado sea tu nombre. Exaltado sea tu nombre, Dios. Jesús hermoso. Aleluya. Pida ser bautizado, llenado del Espíritu Santo. Habla su lengua si la tienes. Te amo, Dios. Te amo, Señor. Gracias, Señor. Gracias. El Señor te levantará con poder. El Señor te levantará con poder para anunciar su nombre, para alabar su nombre, para proclamar su venida, su verdad, su grandeza.

Oh Señor, te amo, Jesús. Inunda mi ser de esa hermosa luz. Inunda mi ser de esa hermosa luz, esa hermosa dádiva celestial de hablar en otras lenguas. De hablar en otras lenguas. Purifica mis labios. Limpia mi boca. Llena mi boca de alabanza. Sí, oh Padre. Sí, oh Señor. Haz de mí lo que bien te parezca, Señor. Jesús, tu nombre maravilloso. Nombre sobre

Jesús, sea tu nombre magnificado sobre nosotros. Oh, Jesucristo bueno, Jesucristo precioso. Gracias, eterno Jesús. Eso. Alabe en su espíritu. Alabe en su alma al que está sentado en el trono y al Cordero. Sea la alabanza. Gracias, Señor amado. Gracias, Jesús bendito.

Te amo, Dios. Gracias, Jesús. Enternece tu corazón para Dios. Ablanda tu corazón. Dile lo que sientes. Y dile lo que piensas también. Dile algo. Aleluya. Oh, cuán hermoso son tus caminos.

Aleluya. Gracias, Dios mío. Gracias, Dios eterno, por habernos dado el privilegio de salvarnos de toda ideología humana, Señor. En el nombre de Cristo Jesús.

Gracias, Jesús. Aleluya. Gracias, Jesús. Bendita tu gracia. Bendita tu misericordia.

Jesús. Gracias, Padre. Aleluya. Te amo, Dios. Te amo, Jesús.

0: Gracias, Padre. Aleluya. Señor, dame el privilegio de entender tu voz, tu palabra, de conocer este tiempo hermoso que te ha dedicado para nosotros, oh Padre. Di que estos jóvenes, Señor, se salven de una vez para siempre. Rocía la sangre de Cristo sobre cada uno de ellos. Jesús, Jesús. Aleluya. Baje un momento su voz. Hay una palabra que arda en mi corazón y tuve que abrir otra vez más la Biblia y se los quiero leerles. Baje su voz. Pero primero tengo que decir esto. Me da un poco de pena decir, porque este texto se le ha atribuido a la iglesia o a los creyentes que se van a salir de la gran tribulación. Pero estaba haciendo una comparación que es una tribulación ya físicamente y que es una tribulación en términos espirituales. Me parece ser que la tribulación en términos espirituales es más sutil, es más que gran tribulación. El Espíritu Santo me hace ver, porque dice, me hace ver que no necesariamente la gran tribulación que va a ser físicamente, porque la tribulación que sufre uno físicamente, sabe uno que va a luchar con el diablo. Pero la tribulación más horrible es luchar la mente de uno con la opinión evangélica. Atribula más a uno. Yo he sido atribulado por palabras de hombres que se han creído santos, perfectos. Por eso me da la impresión de que no puede ser la gran tribulación física que viene sobre el mundo, sino que hay una tribulación espiritual donde usted se ha confundido muchas veces. Dice: después de esto miré y he aquí una gran multitud, la cual nadie podía contar, de todas las naciones y tribus y pueblos y lenguas, que estaban delante del trono y en la presencia del Cordero, vestidos de ropas blancas y con palmas en las manos. Y clamaban a gran voz diciendo: la salvación pertenece a nuestro Dios, que está sentado en el trono y al Cordero. Y todos los ángeles estaban en pie alrededor del trono y de los ancianos y de los cuatro seres vivientes, y se postraron sobre sus rostros delante del trono y adoraron a Dios, diciendo: amén. La bendición y la gloria y la sabiduría y la acción de gracias y la honra y el poder y la fortaleza sean a nuestro Dios por los siglos de los siglos. Amén. Entonces uno de los ancianos habló diciendo: estos que están vestidos de ropas blancas, ¿quiénes son? ¿Y de dónde han venido? Y yo le dije: Señor, tú lo sabes. Y él me dijo: estos son los que han salido de la gran tribulación y han lavado sus ropas y las han emblanquecido en la sangre del Cordero. Entonces, lo que estoy entendiendo la blancura de la ropa que van a tener los salvados del tiempo final se resume a un evangelio sencilla, que es lavar la ropa y blanquearlo en la sangre del Cordero. Y eso es lo que no se oye en la iglesia. En la iglesia de hoy ya no se habla de la sangre del Cordero, y hoy resalta que solo es por la sangre del Cordero nosotros seremos emblanquecidos para el tiempo del fin. En honor a su sangre estamos agradecidos, porque esa es el poder del evangelio, por la sangre de Cristo Jesús, que una vez más lo veo con sencillez, porque la sangre de Cristo Jesús ha sido pisoteado por los hombres, ya no por los pecados comunes, sino por la indiferencia de grandezas humanas. Y nosotros en esta noche vamos a reconocer que solo por la sangre de Cristo, no por buena gente, seremos limpios, sino solamente por la sangre del Cordero. Alabado sea su nombre sobre cada uno de todos ustedes, y que la sangre de Cristo Jesús los cubra a todos. Aleluya. Y los emblanquece de una manera resplandeciente. Aleluya. Que Dios me lo bendiga a cada uno y cada una de todos ustedes. Ha sido un privilegio participar predicándoles el mensaje de Dios. Agradecemos a todos ustedes su amabilidad, su presencia. Que el Señor le colme de muchas bendiciones. Y también agradezco yo personalmente a los pastores.
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9: Amén. Aleluya.

Gracias a Dios. Aleluya. Así es nuestro Padre, ¿verdad, jóvenes? Él nunca nos ha dejado en todo tiempo, en todo momento. Y por eso le cantamos con todo nuestro corazón: bienvenido al reino de Jesús. Este sí es una expresión directamente de niños. Creo que es la insinuación del Espíritu a los niños. Dios nos ha tomado en cuenta desde niños, desde que fuimos formados en el vientre de nuestra madre, y tiene un reino que rige la vida desde la niñez. Aleluya.

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Es el nombre que ha sido dado a los hombres en quien podemos ser salvos. Aleluya. Gloria a Dios.

Gracias, Padre Celestial, porque en nuestros corazones hay gratitud y por ello te damos gracias por permitirnos

No van a pasar. Aleluya. Yo tengo un Dios. Bueno, ahora dejamos.

Ese es nuestro Dios, eterno y sublime. Por fe he de alcanzar la vida eterna.

0: Aleluya. ¿Cuántas quieren llegar a esa mansión de luz? Amén.
1: Amén.
0: Aleluya.
1: Aleluya.
0: Más fuerte. Aleluya.
1: Aleluya.

Denle un fuerte aplauso al Señor en esta noche. Aleluya, aleluya. Y Jehová dijo a Moisés: di a mi pueblo que marche. Iglesia de Cristo, no temáis, porque vuestro Dios va delante.

lo creemos, sino que lo sentimos, que es difícil vivir sin Cristo Jesús. El siguiente canto, cuando Jesús murió por mí en la cruz,

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Aleluya. Aleluya. Jesús dijo: este evangelio será predicado por todo el mundo, entonces vendrá el fin. Este evangelio será predicado por todo el mundo, entonces vendrá el fin. Cristo vendrá otra vez. Amén.

0: Gloria a Jesús.
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0: Aleluya, aleluya, aleluya, al que salvó mi alma.
1: Ya tú sabes que Cristo viene. Ese es el gozo de todo cristiano, que Cristo viene. Amén. ¿Cuántos saben que ese es el gozo de los gozos y de los gozos? Que es la venida de Cristo Jesús. No son otras cosas, no son otros eventos, no son otros poderes, no son otras maravillas. Es la venida de Cristo Jesús. Es el clímax de la expresión del Evangelio que Cristo nos ha dado. Amén. Vamos a cantar.

Porque todo lo que vemos hoy se acabará, sea buena o mala, se acabará. Aparecerá una nueva era donde Cristo será el Rey de Reyes, Señor de Señores. Y usted será su reina, su iglesia, su amada esposa. Amén.

0: Aleluya. ¿Cuántos les gustó las palabras, las letras del himno? Aleluya. No hay cosa más hermosa cuando un niño es envuelto en la palabra de Dios. Porque todos nosotros nacimos en un mundo invadido de muchas cosas. Y todavía en la iglesia le ponen objetos, animalitos, inanimados para los niños. Nosotros tenemos un Dios real porque nuestra alma es real. Esta es una plegaria del niño. Dice: oh Padre Celestial, necesito de ti, que soy un niño, acuérdate de mí.
1: Porque Dios trajo paz y gozo a la iglesia. Es la primera palabra que Jesús dijo al resucitar: paz a vosotros. Porque usted no se imagina cuánto vale la paz. Eso no tiene precio. Pero tú lo tienes por Jesucristo.

0: Aleluya.
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0: Ya establecido la noche y el día, Job decía: cuando era de noche, quisiera que fuera de día, porque no podía dormir. Y cuando era de día, quisiera que fuera de noche, porque no podía vivir de día. No había día, no había noche para Job. Y a nosotros, y a todos nosotros, nos toca en la vida un momento de soledad. Yo creo que el Espíritu Santo está poniendo un canto para que nosotros podamos ser dirigidos ante la presencia de Dios, para poder mitigar nuestra sed, la sed de nuestra alma, a través de un canto. Amén.

0: Un fuerte aplauso a aquel que nos oye siempre. A aquel que siempre está dispuesto a escucharnos, a ayudarnos y a levantarnos.
1: Por eso mi corazón quiere gritar. Quiere gritar de gratitud. Porque tú has redimido mi alma. Oh, amor de Dios. Oh, aleluya.

0: Alleluia!
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Hace poco, unos 15 días atrás, sentí el deseo de que las voces de las mujeres se escucharan a través de los cantos. Lo vamos a hacer con la idea de preservar la alabanza en el nombre glorioso de nuestro Padre majestuoso. Dedicamos estas alabanzas, estos himnos

Jesús dice: si alguno tiene sed, venga a mí y beba. El que cree, como dice la Escritura, de su interior correrán

Como una apelación sobre su alma, usted va a cantar con el canto, tú me conoces, tú me conoces. Amén. Usted va a decirle al Señor, Señor, tú me conoces. No puedo ocultarme, no puedo esconderme, aquí estoy porque tú me creaste antes que el mundo fuera. Amén. Vamos a dejar el tiempo.

0: Es el nombre que ha sido dado a los hombres en quien podemos ser salvos. Aleluya. Gloria a Dios.
1: Por eso nos aferramos a tu palabra y tomados todos de las manos corremos en pos de ti, para que cuando tú vengas podamos gloriarnos de que lo hemos

0: ciego y nunca más tendrán dolor. Bendito sea Jehová, el Dios de Israel, por los siglos de los siglos. Amén y amén.
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No sé si alguna vez lo hemos cantado este himno, y ya es un himno que tiene tanto tiempo de guardarlo por ahí, pero hoy me dieron ganas de interpretar aquí con las hermanas. Amén. Oh Padre mío, tan exaltado sea tu nombre, o es tu nombre, pero eso es lo que dice el himno.

0: diciendo a todo el mundo que él lo llena todo. ¿Cuántos sienten y creen que eso es así?
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Halleluja, Halleluja. Y Jehová dijo a Moisés, di a mi pueblo que marche. Iglesia de Cristo, no temáis, porque vuestro Dios va delante.

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2: Señor Jesús, a viva voz. Cantemos con gozo, con alegría, al Creador de los cielos. Y le damos gracias por su bondad. ¿Cuánto le da gracias por su bondad? Amén.

Aleluya. Él vive en nosotros. Y cuando Él vive en nosotros, los temores, los miedos se irán de nosotros, porque Él habita en nosotros. Amén. Gloria a Dios. Para eso hemos venido, a regocijarnos en nuestro espíritu, porque eso es el Evangelio.

¡Aleluya! ¿Cuántos exaltan a Dios? Esto es pura coincidencia, como Él es el que alaba al Padre entre sus hermanos. Por eso todo lo hace perfecto. Solo nos falta una cosa, si podemos cantarlo. Que el Señor nos ayude a poder expresar ese nombre que es sobre todo nombre.

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2: No me canso de amarte. Ándale pues. A ver cómo nos va. ¿Ya está cansado? Para nada, digo, para nada. Aleluya. Yo recibí todos estos coros, pero como no sé de música, por eso estoy tarareando un poco aquí. No me canso de amarte.

¿Cuántos se sienten tan a gusto con el Señor? ¿Seguro? ¿Seguro? ¿Cómo le pasa? Aleluya. Yo tengo un Dios. Bueno, ahora dejamos.

Aleluya. Gloria a Dios. Como Ruth y Noemí.

0: 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Dios les bendiga.
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Bailemos juntos, dice, bailemos todos juntos. Gloria a Dios. En otros lugares siempre practican rebuscarle las palabras de niños, pero en este caso yo les voy a hacer una aclaración, porque el humano trae en su conciencia una alabanza verdadera que lastimosamente no la puede expresar por su cuerpo limitado. Amén. Tiene que cantar la alabanza verdadera como para un alma madura, para un espíritu ya maduro.

¿Quieren agradecerle al Señor por este momento que estuvimos viviendo, alabando con alegría, con llanto, con quebrantamiento? ¿Cuántos se quebrantaron en esta noche a través de la inspiración de los cantos? Vamos a cantarle una vez más así.

vamos. Somos salvos. Por eso, damos gracias al Señor.

0: Gracias, Señor. Gracias por todos tus hijos que han venido, Señor, a manifestar su gozo, su gratitud, su exaltación a tu majestad, Señor. Gracias. Mil gracias, Señor. Muchas gracias. Gracias, Dios. Le aplaudimos. Le amamos. Aleluya. Gracias, Dios. Aleluya. Amén. Amén. A su majestad. A su honor. A su grande obra. Gloria a Dios.
1: Yo tengo un Dios alto y sublime. No sé si lo saben. Ah, qué bueno que lo saben. Porque eso es bueno que nos ayuden a cantar. Porque estamos no viendo espectáculos, estamos adorando al Señor. Amén. Gloria a Dios.

0: Aleluya. Amén. Puede sentarse porque viene la otra parte.
1: Por eso damos gracias a Dios. Yo doy gracias a Él porque me ama como soy. Amén. Dice así,

0: Aleluya. Por la paz de Jesús. Gloria a Dios.
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0: Cantaré una canción triunfal, un cántico triunfal.

Un aplauso a la venida de Cristo Jesús. Una de las señales de la venida de Cristo es que su iglesia ya está de fiesta, sintiendo ya el tropel de su carruaje que viene brincando sobre los montes también. Aleluya. Él es tu amado, Él es tu amado. No estás cantando y adorando a un extraño, sino que estás adorando directamente al amado. Aleluya.

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2: Castillo mío, escudo mío, en quien he confiado. Amén.

tú has sido mi roca, mi alto refugio, Dios. Escudo mío en tiempo de aflicción, has sido tú, oh Jehová, Dios de los ejércitos.

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Como una apelación sobre su alma, usted va a cantar con el canto: tú me conoces, tú me conoces. Amén. Usted va a decirle al Señor: Señor, tú me conoces. No puedo ocultarme, no puedo esconderme. Aquí estoy porque tú me creaste antes que el mundo fuese, fuera. Amén. Vamos a dejar el tiempo.

que Dios trajo paz y gozo a la iglesia. Es la primera palabra que Jesús dijo al resucitar: paz a vosotros. Porque usted no se imagina cuánto vale la paz. Eso no tiene precio. Pero tú lo tienes por Jesucristo.

0: Hallelujah.
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Gloria a Dios, gloria a su nombre. Aleluya. Bendecimos siempre el nombre de nuestro Dios. Ahora ya no solamente con nuestra garganta, sino con nuestras vidas. Vamos a estar dispuestos a estar cumpliendo su palabra. Cueste lo que cueste, hermano. Amén. Lo bonito, lo precioso del Evangelio, que lo que nosotros damos, lo que nosotros gastamos, el Dios nos lo va a retornar mucho más mejorado, porque tendremos un cuerpo transformado, todo reluciente en el futuro. Así que usted se puede desgastar hasta donde le da la fuerza para que se cumpla en usted la palabra de Dios. Amén. Yo creo que ya entendimos un poco de los tiempos, del Dios de los tiempos. Sabemos sobre todas las cosas que hay un Dios que vela sobre los acontecimientos, sobre los tiempos, sobre el panorama mundial, sobre todos los caos en el mundo. Amén. Ahora sí entendemos que todo lo que pasa está en el plan de Dios, el Dios de los tiempos. Amén. Él es el que controla todo. Y nosotros nos hemos ubicado hoy en la palabra y en el plan de Dios. Vamos a culminar este retiro con una breve meditación de una palabra que para mí es impactante. Quiero hablarles un poco de la fe, porque todo lo que vemos y todo lo que hemos oído, necesitamos agregarle fe. Amén. Aplicarle fe, porque la fe tiene un poder terrible, terrible. La fe nunca se usó para comer. La fe bíblica nunca se usó para sobresalir. La fe se usó siempre para ver cosas que la humanidad, que la creación nunca lo ha tenido. Amén. El mundo no cree, que por eso pusimos el tema una vez más, repito, el mundo no cree que los universos lo hizo alguien. No subsisten por sí mismo, sino que por palabra de un ser supremo, en lo cual nosotros estamos reunidos y nos hemos reunido en estos días. Y por eso queremos usar la fe, porque aún la única forma para creer la existencia o las creaciones de los universos también es por la fe, dice la palabra de Dios. Porque no podemos argumentar, hacer esfuerzos de pensamientos de cómo existen los universos, sino que es por la fe que fueron hechos por Dios, ¿verdad? Amén. Y uno de los poderes de la fe para nosotros es algo precioso. Yo creo que les va a ayudar mucho a todos, si es que usted se considera una persona incapaz. ¿Cuántos son incapaces de hacer lo que la Biblia dice? Pero Dios nos ha regalado un material, un poder que se llama fe. La fe no es una creencia, sino que es una certeza de las cosas que Dios dice, que Dios va a hacer también. Amén. No es una creencia, es una certeza, es una seguridad, convicción que hay en nuestro corazón
de que así es y así será. Amén. Así es y así será. Así es y así será. Esa es la convicción que nosotros tenemos por medio de la fe. La fe se inició, aunque la fe ya existía. Ya existía cuando aparecieron los primeros hombres sobre la tierra, los hijos de Adán. Uno de ellos tuvo fe. Y esa fe creó en este joven una personalidad interesante. Ahora lo vamos a ver en la Biblia, aunque no es el punto que quiero tratar, pero la fe proyecta muchos niveles o formas de vida, pero siempre va proyectado hacia Dios. Por ejemplo, la fe de Abel hizo que Abel alcanzara testimonio, dice, testimonio de Dios. O sea que una fe diferente. Nosotros los evangélicos de este tiempo siempre usamos la fe para adquirir algún objeto, alguna meta. Pero este hombre utilizó la fe para alcanzar testimonio delante de Dios de que era justo, dice. ¿Está entendiendo? Es decir, que por la fe alcanzó testimonio de Dios que era justo. Es decir, que si no se tiene fe, no se puede darse uno por justo si no tiene fe. Por eso dice también Hebreos que el justo por la fe vivirá. Bueno, vamos a leer el versículo 12 solamente. Esta es una fe diferente. Es la misma fe, pero que uno la usa de una manera diferente y la fe lo proyecta. La fe es multifacético, no es una sola, para una sola proyección, multifacético. Dice el versículo 12 del capítulo 11 de Hebreos, ¿la tienen ya? Por lo cual también de uno y ese ya casi muerto salieron como las estrellas del cielo en multitud y como la arena innumerable que está a la orilla del mar. Solamente oremos. Padre, gracias te damos por tu palabra. Gracias, Señor, por permitirnos haber estado estos días delante de tu presencia. Creemos, Señor, que tú has estado con nosotros, porque reconocemos, Padre, que no somos nada delante de ti, pero que tu palabra ha sido evidente, clara en nosotros hoy, en medio de nosotros. Y permita, Dios mío, que esa palabra no regrese vacía para aquellas personas que han venido con el deseo de aprender, de atender el mensaje. Señoras, que esta juventud regresen con una mentalidad diferente, con ojos diferentes, con una conducta diferente y con una vocación diferente, Señor. Padre, haz que se refleje en nosotros el poder de esta palabra. Y esta palabra sella nuestro espíritu, sella nuestra alma, aún sella nuestro cuerpo. También, Señor, te pido, así como los trajiste a este lugar,
los haga regresar con paz y con bendición y con sabiduría. Señor, protéjalos en el camino, quita todos los tropiezos, los estorbos, Señor, los que se antepone, Señor, en el camino de cada joven, en el nombre de Cristo Jesús. Y también, Señor, agradecemos la presencia de los pastores por respaldarnos, apoyarnos, Señor, con su presencia de este evento glorioso. Gracias, Señor, por habernos respaldado, y ayúdanos a terminar, a cerrar este retiro con una palabra clara y contundente, Señor, y que cada corazón revibra, Señor, con esa palabra. En el nombre de Cristo Jesús, gracias, Dios. Amén. Aleluya. Gloria a Dios. Pueden sentarse y vamos a meditar por unos minutos. Yo los veo un poco cansados, no sé qué pasó. No. O yo tengo ojos cansados, tal vez. Bueno, queremos que en esta ocasión veamos lo poderoso o el poder de la fe. Aunque podíamos aceptar en cierta manera que por la fe podemos obtener ciertas cosas, alcanzar ciertas metas, pero es como quitarle un pelo a la fe, porque la fe es demasiado vasto. Amén. Para mí la fe es la esfera que Dios ha puesto sobre el evangelio, y nosotros tenemos que meternos a esa esfera para que la fe ya no lo veamos como para objetos menores, terrenales. Porque hace poco estaba leyendo esta carta a los Hebreos, que por supuesto no he predicado todavía. He predicado otros temas, porque de eso hablamos hace 2 meses con los pastores, pero seguidamente empecé a ver lo que es la fe y lo que es el poder de la fe. Tiene tantas proyecciones la fe, por eso es el ámbito, la esfera que Dios ha puesto como envoltura para hacer funcionar en el creyente la palabra de Dios. Todas las promesas de Dios se cumplan por medio de la fe. Aún para, si usted guarda la esperanza de sentarse a la par de Jesús, es por la fe, no es por tu bondad ni es por tu santidad, sino que es por la fe. ¿Cuántos tienen fe de que se van a sentar a la par de Jesús? Por la fe. Y lo más de este punto que les voy a hablar es una fe de lo más asombroso. De lo más asombroso, porque de esta fe se formó la nación judía. De esta fe, la fe de un hombre. Y no era casualidad, según entiendo yo, que Abraham se había casado con una mujer estéril. Como que Dios tenía un plan de someter el evangelio, perdón. De esa manera tenía que poner como base elementos muertas, aunque Sara tenía vida, pero que tenía una promesa de una descendencia. Pero el problema era, perdona que lo voy a decir de esta manera, pero el problema era que no tenía con qué concebir hijos.
Eso es terrible. Terrible para las mujeres no tener hijos. Yo creo que hay que preguntarle a una mujer que cuando no tiene hijos es como que estuviera muerta en vida. Es horrible. En la mente, en el corazón de una mujer, de una pareja sin hijos. Pero Dios escoge a esa mujer. Y ahí Dios pone la promesa de una nación. Eso fue lo que me impactó a mí, porque yo he predicado mucho acerca de la fe. Tengo muchos mensajes predicados acerca de la fe. Pero esta vez, recientemente, hace 2 meses atrás, he estado viendo todo esto, que por poco se me pasa por alto, porque esto ya es un retiro para hablar de la fe. Pero como nuestro retiro fue, ¿cómo se llama? ¿Se llamó el retiro? El Dios de los tiempos. Pero también está encajado este drama muy interesante. Pero es un encabezamiento y un principio donde Dios se iba a revelar con la humanidad. Es muy interesante ver, porque lo que a mí me impactó, que el poder de la fe se inicia donde no exista nada, donde no hay una base material. Están los dos. O sea, porque está la pareja de un matrimonio. Ahí se mira que la base, la solidez de un matrimonio ya en el Evangelio es la fe. Amén. Es la fe la que va a dar realidad, veracidad, poder del Evangelio. Pero es por medio de la fe. Por eso es muy importante que cada uno de nosotros tenga fe. Porque la fe es la fuerza. Yo me de alguna manera les voy a confesar mi pecado, que cuando casualmente yo estaba bien el domingo y el lunes amanecí enfermo con un gripe fuerte. Y cuando empecé a ver algunos hermanos venir al retiro, y yo dije, ay, ¿por qué se vinieron? Decía yo, ojalá que no hubieran venido. Pero como Dios ya nos había preparado antes, de donde Él se revela, donde Él se manifiesta, donde aparentemente no exista nada, para que Él aparezca con un poder supremo, para que se dé a conocer. No sé si ustedes ya entendieron que nuestro retiro no ha sido promocionado por artistas, por predicadores conocidos. No sé por qué usted se vino, no sé. Eso es una de las cosas más hermosas que yo he visto en esta misión que el Señor nos ha regalado. No hay artistas, no hay caras bonitas, solo se oye una voz. Bonita voz, la voz de nuestro Señor. Aleluya. Aquí había unos relojes, no sé de quién era. No les, ya les da vergüenza de venirles a agarrar, ¿verdad? Pero me quedé tranquilo en la cama.
Y ahora vuelvo a entender que Dios tiene fundamentado su poder en una base donde aparentemente no hay nada bueno. Ni siquiera bueno ni nada, sino muerta. Así como la matriz humana

palacio. Ustedes no creen o no crean que Dios está en la multitud de gente que creen tener ministerios o dones o talento musical. Dios no está ahí. Dios está ahí porque Él es el que empieza a tejer su nido. No sonido, su nido. ¿Cuántos han visto algún nido de un pájaro? ¿Verdad que no tienen ninguna atracción? Está hecho de pedazos de nylon, de basura, de paja, de papel, aún de cabello de mujer. ¿Lo han visto? Y jamás, hace poco, nacieron un, ¿cómo se llama? Un par de palomas ahí, sobre un árbol que tenemos, un palo de aguacate. Y nacieron y crecieron. Entonces nosotros las quisimos tener allí y dije a un hermano que preparara alguna cosa ahí, forma de nido, donde comer. Al siguiente día se fueron. Ya nunca más han vuelto. Que no acepta nido hecho por manos de hombre. Ahí, aunque usted quisiera hacer nido de oro, Dios no estará dispuesto a quedarse en ese nido. Por eso jamás se les ocurra a usted tener vergüenza de la sencillez del evangelio. Yo he visto jóvenes estrellar sus caras por altivos, por orgulloso, porque tienen un concepto alto de sí mismo, que tienen mejor alabanza, que tienen mejor música, que saben hablar bien, que tienen bonita cara, que tienen una bonita preparación. Olvídese de eso. No estoy diciendo, esa es una cosa del mundo, usted la puede tener para tu gente, pero no para Dios. No, lo puedes tener para los que te creen, pero no para Dios. Aquí Dios tiene que iniciar algo de cero. Eso es lo asombroso. Por eso usted tiene que entender, si tú llegas a entender que eres nada, entonces Dios va a empezar a trabajar contigo. Mientras crees que tiene bonita cara, pues quédate con su cara, pues. Y Dios no tiene nada que ver con usted. Eso es increíble. Aleluya. Gloria a Dios. Por eso el pródigo, cuando se creyó tener más, conocer más que su padre, y el padre lo dejó y hasta le repartió herencia para que se pierda. Por eso a veces Dios nos da hilo para que nos estrellemos la cara. ¿Sí? Dios no ruega a los hombres, porque Él ya derramó su sangre en la cruz del Calvario. Y todo aquel que quiere reconocer, porque la sangre de Cristo se tiene que interpretar, aunque es poderosa sangre, pero hay que interpretar. Hay que preguntarle al Señor: Señor, ¿por qué estás haciendo ahí? Si el que tiene que estar ahí soy yo, porque yo soy el perverso, yo soy el malvado, yo soy el pícaro, yo soy el sinvergüenza. Pero como nosotros solo tenemos ni siquiera de adorno la sangre de Cristo. Por eso la grandeza de los hombres, no estamos hablando de los artistas del mundo, porque ellos no tienen nada que ver con nosotros ni con Dios. Pero a veces

0: Agradecen hasta a Dios. ¿Sí? Yo he escuchado a algunos artistas que hablan de Dios en sus canciones y casi cantan mejor que nosotros. Expresan mejor de Dios que con nosotros. ¿Sabe por qué? Porque nosotros son solo arreglos, palabras arregladas, haciéndole creer a Dios que le estamos arreglando algo. Él es totalmente completo. Perdona que estoy diciendo esto. Entonces, Dios no se le puede fabricar nada que no proceda de Él. Por eso, cuando el joven rico, el pródigo, se creyó saberlo todo o más que su papá lo dejó salir de la casa. Porque el padre no le gusta tener altivos. El Señor un día nos dijo, ¿sabe por qué digo esto? Nos dijo porque estaba yo acompañado. Había un grupo de gente de una iglesia de otro lado del lago, que por cierto era gente que venían de otra iglesia, y nos pidieron favor, no pidiendo cobertura, sino que solo favor de que les prediquemos. Y yo mandé predicadores que les predicara, y a los pocos tiempos les gustó el mensaje y empezaron a solicitar, y así fue como que se fue quedándose con nosotros. Pero el colmo es que no pueden construir templo, y yo les construí un templo. No era muy grande, pero sí que habían como 100 gente. Pero a los pocos tiempos, quiero hacer historia de eso, la conducta humana cristiana, de esa manera Dios no quiere, no soporta esa conducta. Entonces a los pocos tiempos querían organizarse, y envié hermanos para que organizara diáconos. Como no eran muchos, sino que eran como 40 gente, y pusieron 4 diáconos, un secretario, un tesorero. Y a la semana nos enviaron una carta: hermano, no estamos bien completo, necesitamos un secretario para tal y otro tesorero para cual. Y con tal que se aumentó el número a 15 personas, de 7 a 15 o a 20. Ya casi toda la iglesia repartieron el privilegio. Y sobre todo nos decían: y si no les parece esto lo que estamos haciendo, muchas gracias por habernos ayudado, decían. Y yo al siguiente día mandé a los hermanos: pues está bien, no queremos nada con ustedes, porque ustedes no nos están haciendo favor. Pero el problema es que yo había construido el templo en un terreno prestado. Entonces nos fuimos con un hermano y otros más para tomar una decisión. Cerrar un templo es cosa seria. Entonces nos decidimos a hincarnos, a postrarnos en el templo, pedirle al Señor qué hacer. Empezamos a clamar y a gemir, que el Señor en ese momento nos respondiera qué hacer: quitarles el templo. Y el Señor apareció diciendo estas palabras. Pon atención, por eso les cuento esto. Déjanles el templo, no le quitan nada, porque yo no estoy dispuesto a quitarle algo a alguien que ya se adueñó de él. Así como yo hice con Luzbel, no le quité la música, le di todo. Tenía alas, no le arranqué las alas. Le dejé todo lo que él tenía ya manoseado. Porque así alejo yo al que divido mi reino. Lo he hecho, dice Dios, lo he hecho. Pero echarlo no quiere decir que le estoy quitando lo que le he dado, que le queda porque ya manoseó. Por eso no se puede cantar coros de rebeldes, porque ya es propiedad de ellos, ya no es de Dios. Esa es la razón que mucha gente no entiende. Pero usted está entendiendo la conducta de Dios con las cosas. Porque por eso Dios, la Biblia dice que Dios es celoso. Para nosotros a veces interpretamos celoso, bravo. No, celoso. Que Él no quiere cosas usadas, cosas de segunda mano. Él tiene propio nido, propia iniciativa, propio poder, todo propio, todo nuevo. Amén. No sé si captó la idea, cómo es Dios con sus cosas. Entonces, por eso nosotros, así como el padre del pródigo, no lo echó, pero lo heredó. Porque de alguna manera, como que ya sabía que le tocaba una parte, para que no diga que lo que mi papá tiene es mío. Se lo dio. Y hasta que aprendiera que no puede ser nada de sí mismo. Hasta que reconoció que era menos que un jornalero. Amén. Y esa es la actitud que nosotros tenemos que tomar para poder entender de qué manera obra la fe. Entonces, hasta ahí es donde empieza la fe. Mientras el hombre que se siente capaz no le sirve la fe, y no tiene fe y no usa la fe, usa su fuerza, usa su capacidad. Donde yo entendí que Dios tuvo que escoger a un hombre con una mujer con una matriz muerta, seca, que ya no tiene vida. Pero eso era el material humano que estaba muerta. Mientras que la promesa no son regalos, no son riquezas. Por eso mucha gente, cuando hablan de promesa, siempre aducen de que tenemos promesa de Dios que vamos a ser ricos, tenemos promesa de Dios que vamos a prosperar, tenemos promesa de Dios que nos vamos a casar con una mujer bonita, tenemos promesa que usted va a tener su marido. Eso no es, por eso es decretado que usted se va a casar, aunque sea como sea. Entonces, la promesa era una descendencia. Entonces, yo miraba la promesa no un objeto, sino un hijo. Pero cuando estaba viendo esta palabra, era horrible, horrible, en vez de decir terrible, horrible, porque el espíritu en el cielo de Isaac ya estaba. Pero el problema es que no tenía cuerpo donde meterse para nacer. ¿Están entendiendo eso? ¿De veras? Esto no es sencillo. Esto no es cosa común que les estoy compartiendo. Imagínense un cuerpo, una matriz muerta, y con una promesa nada menos del Dios Todopoderoso. Pero como que, solo estoy imaginando como que, porque la promesa del nacimiento de Isaac fue 25 años antes de que él naciera. Yo lo imaginaba como que quería Isaac nacer. Y se regresaba porque encontraba la matriz seca. Era horrible, por eso digo horrible, querer nacer y no hay cómo. Porque no se puede nacer en el aire, no se puede nacer a voluntad, sino que tiene que haber un recipiente donde empezar. 25 años pasó. Quiere decir que el lugar de nacimiento de Isaac no existía. Y si este no existe, este tampoco va a existir, aunque está hecho allá en el cielo, pero no puede existir en la tierra. Hermano, ahí, por eso la Biblia dice que Isaac era considerado muerto antes de nacer. No espiritualmente, sino físicamente estaba muerto. ¿Están captando lo que estoy explicando? Eso es horrible. Y ese es también, es un sufrimiento para Dios. Y eso es el problema de Dios. El problema de Dios para con el hombre no son los pecados, sino la incredulidad, la indiferencia que los humanos, que especialmente los creyentes, porque a los incrédulos, a los inconversos no se les cuenta la incredulidad, porque ellos no tienen por qué exigirles creencia de lo que no saben, de lo que no miran. La incredulidad se le cuenta a los creyentes incrédulos. Pero ¿será creyentes incrédulos? ¿Será que hay creyentes incrédulos? Tal vez evangélicos incrédulos, sí. Por eso a mí me gusta la palabra creyente, porque para mí la palabra creyente es aquel que actúa. En cambio, evangélico es aquel que solo tiene nombre, solo se siente en el culto y no cree en nada. Porque ni se atreve a parar cuando se canta. ¿Sí? Y cuando no le gusta un coro, hace cara, como que si fuera de él y para él. Aleluya. ¿Está captando la idea? Entonces, como dije que voy a ser breve, entonces voy a leer de nuevo mejor. Por lo cual también de uno, y ese uno ya casi muerto, salieron como las estrellas del cielo en multitud, dice. ¿Oyó? ¿Oyó? Y de ese uno casi muerto salieron la multitud como la estrella del cielo, dice. Hermano, abra sus oídos. Entonces entendí que para tener fe en Dios, fe en el Evangelio, hay que tener nada. Porque si tienes algo, el Señor dirá, el Señor va a decir, porque el Señor cada día nos quiere bendecir. Y usted tiene algo ahí. Bueno, no, aquí no, porque ya tiene algo. Aquí tenemos que venir vaciado de prejuicios, de conceptos, de ideas, de evangelios, para que Él empiece a hacer su nido en usted, y ahí empezará la obra perfecta, una obra perfecta, viviente. ¿Alguien está entendiendo perfectamente lo que estoy diciendo? Aleluya. A los hermanos pastores ya se les quedó la desenviolinada. Había un violinista una vez que quería aprender a tocar violín. Y llegó con el maestro y le pregunta: "Maestro, ¿cuánto me va a costar enseñarme a tocar violín?" Le decía. "Pues 90, le decía, porque era guatemalteco. 90 quetzales. "Bueno, ¿y a mí cuánto me va a cobrar?" "Porque ya sé un poco", dijo. "Ah, entonces doble", le dijo. "¿Y por qué doble? Si ya sé una buena parte, por lo mismo, porque tengo que desenviolinarte primero, es un pago, y más enseñarte me lleva dos trabajos, por eso doble". Por eso, hermano, los creyentes o los evangélicos que ya vienen con una costumbre del mundo evangélico, son problemáticos para Dios. No pueden tener fe. Porque la fe nace donde no exista nada, para que Dios sea visto en esa persona, la plenitud de Dios, el señorío de Dios. Y lo mismo le pasó a Lázaro. Porque si el Señor hubiera llegado en la enfermedad de Lázaro, Lázaro hubiera dicho: "Jesús me echó una manita", hubiera dicho. Pero hasta que se pudriera en la tumba, entonces dirá: "Mi Redentor, Jesucristo, me redimió, me resucitó, me levantó de la muerte, de la tumba". ¡Aleluya! Por eso nunca piensa en su corazón que usted va a hacer cosas mejores o grandes. Simplemente usted va a trabajar. Yo me he asombrado tanto en este tiempo que vivo con una misión, porque yo, si es que me metí o el Señor me metió, cualquier cosa hubiera sido, yo no sabía de sueldo, yo no sabía de ministerio, yo solo tenía ganas de amar al Señor, tenía ganas de servir al Señor. No sé si ahí se pagaban, se amaban, no sé, solo amaba a Dios y empecé a predicar, y ahora estoy predicando también de la misma manera, con la misma mentalidad. Aleluya. Porque si no actuamos de esa manera, creemos que somos importantes porque tenemos algo que darle a Dios. Mucha gente dice eso: "Usted tiene mucho que darle". Entonces no va a dar nada, porque Dios es completo. Él lo llena todo, todos los universos. Su gloria llena los templos. Aleluya. Entonces, cuando yo entendí que la fe viene cuando no exista nada, cuando la persona se siente muerto, acabado, deshecho, destruido, que no le queda nada, ahí es donde la fe surge para conocer la majestad, la grandeza, la magnitud de la obra de Dios en uno. Por eso uno ni pensamiento tiene, porque todo lo que dice, todo lo que habla, todo lo que piensa proviene de arriba, porque es un muerto. Aleluya. Por eso últimamente, en este tiempo, de las raíces secas, muertas, se hacen buenas cosas, buena escultura. Y si eso es lo que hacen los hombres, ¿cuánto no hará Dios de ti cuando te consideras muerto, acabado, sin esperanzas en vida? Entonces Dios aparecerá en tu vida, y ahí es donde requieres de la fe, ahí es donde necesitas de la fe, y la fe es el que te da el cuerpo, el ser, y Dios es manifestado en ti a través de la muerte suya, a través de la miseria humana. Aleluya. Por eso la Biblia dice: donde abunda el pecado, sobreabunda la gracia de Dios. Gracias a su favor inmerecido, gracias a su evangelio. Gloria a su nombre, gloria a su nombre. Cuando habla de este uno, un muerto, ni siquiera de un vivo, de un muerto, sale una multitud. Así se inició Israel. Pero Israel, en Israel nacieron gente que no conocen el nacimiento de Israel, se creyeron que eran ellos. Por eso Dios se alejó de Israel. Israel, Dios no está en Israel ahora, está con su iglesia, la iglesia que le ama, la iglesia que le cree. Aleluya. ¿Está captando la idea de la meditación de la palabra? ¿Cuántos acabados hay aquí? ¿Y cuántos desgraciados? Porque eso lo dice la Biblia. Miserable, pues. Que ya no le encuentran forma, ya no tiene ni cara. ¿Alguna vez usted se ha sentido sin cara? Sin nada. Sin mérito. A usted le conviene la fe. A usted le conviene la fe. Y ahí es donde la fe surge agigantada. Y lo tremendo, que lo que hace la fe es atraer la grandeza, la revelación, la manifestación de ese gran Señor del universo. Imagínese, después de muerto, usted va a hacer cosas grandísimas. Bueno, por lo menos se salva usted, ese es grande, ¿o no? Porque Pablo dijo: ¿de qué me sirve ser heraldo si vengo a ser descalificado? Dice. Aleluya, porque lo más importante, la grandeza para ustedes, es que usted se salve al final, que va a entrar coronado a la vida eterna, danzando, brincando, saludando a su Señor por medio de la fe, después que te hayas muerto en esta vida, que la vida te haya pisoteado, acabado. Por eso el evangelio no están con los grandes, están con los acabados, con los miserables, los enlutados, los endeudados, los enviudados, los empobrecidos. Dios los levanta de ahí, porque para que Dios se revela, para que Dios se manifieste ahí. Aleluya. Así como el tejido de ese nido, hecho de pedazos de basura, pero de ahí reposa la presencia majestuosa del que vive en los cielos.
1: Por eso, joven querido, usted tiene que votar algo que tiene ahí guardado, algún concepto, alguna idea, algún gusto. ¿No cree usted que este hombre es grande? Ni de tamaño, ¿de dónde grandeza? Yo vengo siempre de cero. Aleluya. Yo cargo un maletín ahí con un cuaderno que ya tiene como 4 años de tener el cuaderno, ni la he llenado, teniendo tanto mensaje. Un pastor me dice que tiene, ¿cuántos mensajes? ¿900 o 600? ¿Ah? 700 solo mensaje en español, pero ¿cuánto he predicado aquí yo? 100 y miles de mensajes, pero cada mensaje diferente. Porque de la nada saca Dios cosa nueva, día tras día, hora tras hora, año con año. Bendita sea su gracia. Bendita sea su misericordia. Aleluya. Me atrevo a decir, por eso mis cantos son diferentes. Porque no la saco de lo que ya hay. Me la dan así. Si a usted no le gusta, a mí no me interesa. Me la dan a mí. Me la dan a mí. Me la dan a mí. Pero ojalá que hoy está entendiendo por qué mis cantos son diferentes. Porque yo soy un hombre vacío, sin nada. Aleluya. Gloria a Dios para siempre. Y aquí está la base bíblica. Esta era la fe de Abraham, que no tenía mujer, pero nada más la cara. Tenía cuerpo, pero sin matriz. Dios mío. Pero de ahí Dios sacó una descendencia para que se diga pueblo mío. Para que Dios diga a mi pueblo: mi hijo eres tú, mi siervo eres tú, Jacob. Yo te he engendrado, dice, le dice Dios a Jacob. Eso es verdad que él ha engendrado. Pregúntase a usted mismo, joven, en esta noche: ¿quién lo engendró usted? Esos cantantes famosos que hay en el evangelio de hoy. El Señor, no sé, no tengo nada contra estos hombres, pero ya van 2 veces que Dios me los ha mostrado, que estos van a pagar la vida de los jóvenes que los han hecho perder. Con la misma música del mundo le han puesto letra cristiana. Los ritmos esos que ustedes escuchan. A mí me da vergüenza estar con ustedes porque ustedes tienen su música. Pero no me da vergüenza estar en la presencia de Dios, porque yo sé quién es mi Dios y cómo es mi Dios. ¿A alguien se le está abriendo los ojos en esta noche? Si usted no está dispuesto a tirar lo poco que tienes, no vas a tener nada de la gloria abundante que Dios va a revelar a su iglesia. Si yo quisiera, tengo el mensaje para el mundo entero. Pero como no soy yo, ahora si alguna vez el Señor me diga salir por televisión de todo el mundo, lo voy a hacer. Pero ¿sabe por qué no lo hago? Porque el Señor ha dicho: no vaya a ser que se salven de gratis. Va, le voy a decir por qué. Y no estoy inventando esto, porque el Señor hizo con la humanidad en el tiempo de Noé. El pobre Noé se puso morado, negro, morado, tostado, de estar 120 años en el sol construyendo el arca. Y viene el Señor usted y le dice a Noé: usted, ahora déme la llave. Y Noé, y quítese de allí, le dice. Y Noé, después de haberse quedado tostado, morado, verde, azul, y su mujer destartalada, y dice Dios a toda la humanidad que no hicieron nada: les voy a dar el privilegio de entrar al arca primero, antes que Noé. Mire la injusticia de Dios usted. Por eso Dios a veces se mira como injusto. Entra todo el mundo al arca sin haberles costado nada. Y mire usted, ninguno entró, para que se cumpla la palabra: que el que no cree no puede salvarse. El que no hace nada no puede salvarse, aunque le meten el evangelio en la propia boca, y no se salva. Vaya. Y mire usted que los que aparentemente no piensan, no sienten, no lucen, y se agarran de la mano la tortuga y el tortuga. Por eso, para entrar al reino de Dios, para tener fe en Dios, hay que ser bien burro. Para alguno, porque solo el que no tiene nada se deja tomar del brazo. El que se siente, el que se cree que tiene algo, que conoce mucho, no hay a nadie que lo lleve del brazo al arca. En cambio, usted sí va a ser llevado de la mano por los ángeles, por el Espíritu Santo, y va a ser metido al arca de salvación. Pero tienes que renunciar, renunciar, quitar lo que tienes en la cabeza, la forma de vida que traías antes de venir al retiro. Aleluya. Gloria a Jesús. Aleluya. Aunque ustedes no me creen, la vez pasada me hicieron saber, no sé en qué nación de Europa, unos encarcelados se estaban liberando con los cantos que yo canto. Por primera vez en su vida escuchan un himno diferente, dicen ellos. Aleluya. Un grupo de ejército también. Mientras que los infelices evangélicos se están muriendo con su música que abunda en la radio. Aleluya. Tampoco le estoy rogando que me crea o que me escuche a mí. Tú tienes que entender que la fe nace de la nada, donde no exista nada. Para que Dios en ti. Aleluya. Aleluya. Joven, aleluya. Tira la piedra. Bota la piedra que traes en la mano. Cambia tu forma de pensar, tu manera de ver el evangelio. Por eso, esto es hace poco que yo estoy entendiendo esto. Yo pensaba que tenía fe, pero como yo estoy siendo sometido a tantas cosas, hermano, a veces no parezco ser, ¿saber qué? Ni creyente. Sufro mucho, no me estoy quejando, pero entiendo que cada vez que uno es usado, como que Dios inmediatamente le quita a uno ese ropaje porque no es de uno. Como que Dios diciendo, te voy a ponerlo de nuevo cuando sea necesario. ¿Me está entendiendo? ¿Está oyendo? Por eso yo no puedo tener un programa radial ni televisada, porque tendría que arreglar, acomodar mi mensaje al gusto de la humanidad. ¿Cómo no, Chon? Usted tiene que hacerse a Dios o al mundo. ¿Cuántos quieren hacerse a Dios? Y si usted se hace a Dios, entonces Él se hace a ti. Porque para que Dios le dijera a Josué, si tú estás en mi ley, entonces yo estaré contigo donde tú vayas. Pero no yo lo que dice la Biblia. Donde quiera que vayas, yo iré contigo. Imagínense, hermano, una posición de Dios ya detrás de un hombre. Josué, ¿a dónde va? ¿A dónde va? ¿A dónde va? Es lo que va a hacer Dios con Josué. Y por eso, donde Josué se ponía, Dios tenía que estar ahí. Si Josué no se aparta de la ley de Dios. Por eso, si nosotros nos sometemos a la fe de Dios, donde usted se para, ahí Dios se manifestará en ti. No tenés que sudar, no tenés que bajar mensajes de internet, no necesitas eso, porque el que da el mensaje va a estar ahí parado a la par suya. Porque Él es el que habla al mundo, no es uno. ¿Están entendiendo el evangelio? El único esfuerzo que nosotros tenemos que hacer es despojarnos del conocimiento viejo que tenemos. Ese es el único esfuerzo. Ahora, hacer esfuerzo de no pecar, eso lo hace hasta en sueño. ¿Cuántos han pecado en sueño? ¿Cuántos beban vino y cerveza en sueño? Entonces, ¿por qué te crees santo? ¡Aleluya! Y no solo vino y cerveza, sino que marihuana también en sueños.

¿Cuántos tienen algo de sí mismo? Hace un rato sí había, ahora ya no hay nada. Para que Dios empiece a poner en ti lo de Él, lo de Él. Y lo que es de Él será de usted también. Porque tenemos un Dios justo. Lo que siembra en nuestro terreno nos la endosa a nosotros como propietarios de las cosas eternas, de las cosas divinas. Así es mi Dios. Este es mi Dios. Y así será siempre. Entonces la fe funciona cuando tú ya no existas, cuando ya no tiene nada de ti que dar. Entonces Dios te dará lo de Él, y lo de Él permanece y nunca se acaba. Aleluya. Da gracias a Dios, da gracias al Señor. Deja de murmurar, deja de hablar, deja de pensar. Solo piensa en Él. Solo mire a Él. Por eso dice: miradme a mí, todos los términos de la tierra, y sed salvos, dice Jehová. Mire a Él y mírate a ti, acabado, anulado. Entonces, usa su fe, tu fe en Él. Dígale, como dijimos ayer: creo en ti, Señor, a pesar de mí mismo. Creo en ti, a pesar de mí mismo. Creo en ti, creo en tu palabra. Creo en ti, Señor. Creo en ti, Dios mío. Creo en tu palabra, creo en tu palabra. Aleluya. Alabado sea el nombre de Cristo Jesús. Alabado sea el nombre de Cristo Jesús. Dígale más, más, más. Creo en ti, Señor. Con toda su alma, con toda su fuerza. Dígaselo: creo en ti, creo en ti. Grita como el Bartimeo. Dígale: ten misericordia de mí. Dígale como el Bartimeo: que quiero ver, Señor, quiero ver, quiero oírte, Señor. Creo en ti, creo en ti, creo en ti. Eso, pon fe en mi vida, pon fe en mi corazón, pon fuerza en mi cuerpo, en mi ser. Aleluya. Deme la capacidad, Señor. Creo en tu palabra, creo en tu poder. No soy nada, no tengo nada, y no tengo a dónde ir, Señor. Pero me quedas tú, el único Dios viviente, poderoso. Dígaselo con toda tu fuerza, con toda tu alma. Grita a voz en cuello, diciéndole que le crees, que le amas, que le quieres servir. Aleluya. Gracias, Dios. Gime con toda su alma, con toda su fuerza. Gime, grita, patalea, brinca, haz algo. Brinca, agítase. En el nombre de Jesús, recibe poder, recibe sabiduría,
recibe Espíritu Santo, el bautismo en el Espíritu Santo. Habla en nuevas lenguas, cambia tu lengua. Sí, Señor. Sí, oh Dios, Padre poderoso, Padre de los Espíritus, invocamos tu nombre hoy. Que derrame, Señor, tu Espíritu Santo, inunda nuestro ser, nuestro ser interior, inunda. Padre, Padre, dígaselo. Aleluya, aleluya. No te quedas con lo poco. No te conformas con lo que crees tener. Aleluya. Aleluya. Gracias, Señor. Gracias, bendito Rey. Este evangelio es para los que no se consideran nada. Entonces se verá la gloria del Dios majestuoso. Tierra de muerte, sombra de muerte, luz les resplandeció, vida eterna se les dio. Recibe esa gracia, recibe esa vida, recibe ese poder. Oh, gracias Dios, gracias Jesucristo amado. Señor, glorificado sea tu nombre, exaltado sea tu nombre, Dios. Jesús hermoso. Aleluya. Pide ser bautizado, llenado del Espíritu Santo. Habla su lengua si la tienes. Te amo, Dios. Te amo, Señor. Gracias, Señor. Gracias. El Señor te levantará con poder. El Señor te levantará con poder para anunciar su nombre, para alabar su nombre, para proclamar su venida, su verdad, su grandeza.

Oh Señor, te amo, Jesús. Inunda mi ser de esa hermosa luz. Inunda mi ser de esa hermosa luz, esa hermosa dádiva celestial de hablar en otras lenguas. De hablar en otras lenguas. Purifica mis labios. Limpia mi boca. Llena mi boca de alabanza. Sí, oh Padre. Sí, oh Señor. Haz de mí lo que bien te parezca, Señor. Jesús, tu nombre maravilloso. Nombre sobre todo.

Señor Jesús, sea tu nombre magnificado sobre nosotros. Oh, Jesucristo bueno, Jesucristo precioso. Gracias, eterno Jesús. Eso. Alabe en su espíritu. Alabe en su alma al que está sentado en el trono y al Cordero. Sea la alabanza. Gracias, Señor amado. Gracias, Jesús bendito.

Te amo, Dios. Gracias, Jesús. Enternece tu corazón para Dios. Ablanda tu corazón. Dile lo que sientes. Y dile lo que piensas también. Dile algo. Aleluya. Oh, cuán hermoso son tus caminos.

Aleluya. Gracias, Dios mío. Gracias, Dios eterno, por habernos dado el privilegio de salvarnos de toda ideología humana, Señor. En el nombre de Cristo Jesús.

Gracias, Jesús. Aleluya.

Oh Jesús, gracias Padre, aleluya, te amo Dios, te amo Jesús.

Gracias, Padre. Aleluya. Señor, dame el privilegio de entender tu voz, tu palabra, de conocer este tiempo hermoso que te ha dedicado para nosotros, oh Padre. Di que estos jóvenes, Señor, se salven de una vez para siempre. Rocía la sangre de Cristo sobre cada uno de ellos. Jesús, Jesús. Aleluya. Baje un momento su voz. Hay una palabra que arda en mi corazón. Y tuve que abrir otra vez más la Biblia. Y se los quiero leerles. Baje su voz. Pero primero tengo que decir esto. Me da un poco de pena decir. Porque este texto se le ha atribuido a la iglesia o a los creyentes que se van a salir de la gran tribulación. Pero estaba haciendo una comparación que es una tribulación ya físicamente y que es una tribulación en términos espirituales. Me parece ser que la tribulación en términos espirituales es más sutil, es más que gran tribulación. El Espíritu Santo me hace ver, porque dice, me hace ver que no necesariamente la gran tribulación que va a ser físicamente, porque la tribulación que sufre uno físicamente, sabe uno que va a luchar con el diablo. Pero la tribulación más horrible es luchar la mente de uno con la opinión evangélica. Atribula más a uno. Yo he sido atribulado por palabras de hombres que se han creído santos, perfectos. Por eso me da la impresión de que no puede ser la gran tribulación física que viene sobre el mundo, sino que hay una tribulación espiritual donde usted se ha confundido muchas veces. Dice

0: Después de esto miré y aquí una gran multitud, la cual nadie podía contar, de todas las naciones y tribus y pueblos y lenguas, que estaban delante del trono y en la presencia del Cordero, vestidos de ropas blancas y con palmas en las manos, y clamaban a gran voz diciendo: la salvación pertenece a nuestro Dios, que está sentado en el trono y al Cordero. Y todos los ángeles estaban en pie alrededor del trono y de los ancianos y de los cuatro seres vivientes, y se postraron sobre sus rostros delante del trono y adoraron a Dios, diciendo: amén. La bendición y la gloria y la sabiduría y la acción de gracias y la honra y el poder y la fortaleza sean a nuestro Dios por los siglos de los siglos. Amén. Entonces uno de los ancianos habló diciendo: estos que están vestidos de ropas blancas, ¿quiénes son? ¿Y de dónde han venido? Yo le dije: Señor, tú lo sabes. Y él me dijo: estos son los que han salido de la gran tribulación y han lavado sus ropas y las han emblanquecido en la sangre del Cordero. Entonces, lo que estoy entendiendo, la blancura de la ropa que van a tener los salvados del tiempo final se resume a un evangelio sencilla, que es lavar la ropa y blanquearlo en la sangre del Cordero. Y eso es lo que no se oye en la iglesia. En la iglesia de hoy ya no se habla de la sangre del Cordero, y hoy resalta que solo es por la sangre del Cordero nosotros seremos emblanquecidos para el tiempo del fin. En honor a su sangre estamos agradecidos, porque esa es el poder del evangelio, por la sangre de Cristo Jesús, que una vez más lo veo con sencillez, porque la sangre de Cristo Jesús ha sido pisoteado por los hombres, ya no por los pecados comunes, sino por la indiferencia de grandezas humanas. Y nosotros en esta noche vamos a reconocer que solo por la sangre de Cristo, no por buena gente, seremos limpios, sino solamente por la sangre del Cordero. Alabado sea su nombre sobre cada uno de todos ustedes, y que la sangre de Cristo Jesús los cubra a todos. Aleluya. Y los emblanquece de una manera resplandeciente. Aleluya. Que Dios me lo bendiga a cada uno y cada una de todos ustedes. Ha sido un privilegio participar predicándoles el mensaje de Dios. Agradecemos a todos ustedes su amabilidad, su presencia. Que el Señor le colme de muchas bendiciones. Y también agradezco yo personalmente a los pastores.
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desde la eternidad y hasta la eternidad, y diga todo el pueblo, amén.

el que es, el que era y el que ha de venir, porque él nunca ha cambiado, él seguirá siendo el mismo, el testigo fiel y verdadero. He aquí el amén, el principio de la creación de Dios. Aleluya.

0: porque tu adoración por siempre estará en todos los confines de tu creación.
1: Nuestra luz, Jehová es nuestra salvación. Dice, ¿de quién temeré? Jehová es la fortaleza, porque Jehová es la fortaleza de mi vida. Amén.

por nosotros. Él nos defenderá. Él nos librará de toda guerra, de toda violencia. Amén.

¿Cuántos tienen fe de que esto es verdad? Esto es por la fe. Esto es por la fe. Y lo que tú crees que lo que Dios puede

El mismo vino a salvarnos. El mismo vino a liberarnos. El mismo viene a llevarnos. Es por ello que cantamos con gozo y con toda libertad, porque

0: luz que ha reflejado nuestro caminar, la cual nos conduce cada día hacia ti.
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grande como tú, oh Jehová. Bueno. Este es un poco moderado. Todavía ya puede menearse, ya puede. Grande como tú, oh Jehová.

corazón. Gloria a Jesús. Amén. No me canso de amarte. Ándale pues. A ver cómo nos va. ¿Ya está cansado? Para nada, digo, para nada. Aleluya. Yo recibí todos estos coros, pero como no sé de música, por eso estoy tarareando un poco aquí. No me canso de amarte.

gusto con mi Jesús? ¿Cuántos se sienten tan a gusto con el Señor? ¿Seguro? ¿Seguro?

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Aleluya, Jesús. Aleluya. Esa es su bondad tierna. Esa es su ternura. Amén. Ni siquiera perdonó a dos sacerdotes que entraron ni siquiera a pecar, a oficiar, y los mató. Por eso hoy tenemos un Salvador tierno. Es su bondad, nunca cesará. Gracias a esa bondad. Amén. Bienvenidos a la fiesta de Jesús. Aleluya. Prepare su corazón, porque esta es una fiesta.

Cantadle con gozo al Dios de

Cuando veo tus cielos, obra de tus dedos, la luna y las estrellas que tú formaste, digo, ¿qué es el hombre para que tengas de él memoria? ¿Y el hijo del hombre para que lo visites? Oh Jehová, Señor nuestro, cuán grande es tu nombre en toda la tierra.

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9: Amén. Aleluya.

Verdaderamente nuestra vida, si Cristo no tiene compasión de nosotros, nadie nos puede lavar nuestros pecados. Y el Señor, por su grande amor, por iniciativa propia, hizo que nuestros pecados, nuestra vida fuera limpiada en las aguas de la vida. Ha sido un verdadero gozo, hermanos, poder ver una etapa más del caminar de la iglesia. Los hombres siempre quieren mantener al niño en un estado de inconsciencia, pero nosotros, el Espíritu Santo, dice y hace que los niños también estén en esa medida de vida, expresando a un Dios sumamente poderoso.

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4: Y dice que le debemos entregar nuestra vida al Señor. Levanta tus manos delante del Señor. Entrégale tu corazón.

Jesús.

tú has sido mi roca, mi alto refugio, Dios. Escudo mío en tiempo de aflicción, has sido tú, oh Jehová, Dios de los ejércitos.

0: Dicen amén, pueblo de Dios. Aleluya.
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Gracias a Dios, aleluya. Así es nuestro Padre, ¿verdad, jóvenes? Él nunca nos ha dejado en todo tiempo, en todo momento, y por eso le cantamos con todo nuestro corazón: bienvenido al reino de Jesús. Este sí es una expresión directamente de niños. Creo que es la insinuación del Espíritu a los niños. Dios nos ha tomado en cuenta desde niños, desde que fuimos formados en el vientre de nuestra madre, y tiene un reino que rige la vida desde la niñez. Aleluya.

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Es el nombre que ha sido dado a los hombres en quien podemos ser salvos. Aleluya. Gloria a Dios.

Gracias, Padre Celestial, porque en nuestros corazones hay gratitud y por ello te damos gracias por permitirnos

Vamos a la pausa. Aleluya. Yo tengo un Dios. Bueno, ahora dejamos...

Ese es nuestro Dios, eterno y sublime. Por fe he de alcanzar la vida eterna.

0: Aleluya. ¿Cuántas quieren llegar a esa mansión de luz? Amén.
1: Amén.
0: Aleluya.
1: Aleluya.
0: Más fuerte. Aleluya.
1: Aleluya.

Denle un fuerte aplauso al Señor en esta noche. Aleluya, aleluya. Y Jehová dijo a Moisés: di a mi pueblo que marche. Iglesia de Cristo, no temáis, porque vuestro Dios va delante.

lo creemos, sino que lo sentimos, que es difícil vivir sin Cristo Jesús. El siguiente canto, cuando Jesús murió por mí en la cruz,

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Aleluya. Aleluya. Jesús dijo: este evangelio será predicado por todo el mundo, entonces vendrá el fin. Este evangelio será predicado por todo el mundo, entonces vendrá el fin. Cristo vendrá otra vez. Amén.

0: Aleluya. Gloria a Jesús.
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0: Aleluya, aleluya, aleluya, al que salvó mi alma.
1: Ya tú sabes que Cristo viene. Ese es el gozo de todo cristiano, que Cristo viene. Amén. ¿Cuántos saben que ese es el gozo de los gozos y de los gozos? Que es la venida de Cristo Jesús. No son otras cosas, no son otros eventos, no son otros poderes, no son otras maravillas. Es la venida de Cristo Jesús. Es el clímax de la expresión del Evangelio que Cristo nos ha dado. Amén. Vamos a cantar.

Nos gozamos por la venida de Cristo Jesús, porque todo lo que vemos hoy se acabará, sea buena o mala, se acabará. Aparecerá una nueva era donde Cristo será el Rey de Reyes, Señor de Señores, y usted será su reina, su iglesia, su amada esposa. Amén.

0: Aleluya. ¿Cuántos les gustó las palabras, las letras del himno? Aleluya. No hay cosa más hermosa cuando un niño es envuelto en la palabra de Dios. Porque todos nosotros nacimos en un mundo invadido de muchas cosas. Y todavía en la iglesia le ponen objetos, animalitos, inanimados para los niños. Nosotros tenemos un Dios real porque nuestra alma es real. Esta es una plegaria del niño. Dice: oh Padre Celestial, necesito de ti, que soy un niño, acuérdate de mí.
1: Porque Dios trajo paz y gozo a la iglesia. Es la primera palabra que Jesús dijo al resucitar: paz a vosotros. Porque usted no se imagina cuánto vale la paz. Eso no tiene precio. Pero tú lo tienes por Jesucristo.

0: Alléluia.
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2: Establecido la noche y el día, Job decía: cuando era de noche, quisiera que fuera de día, porque no podía dormir. Y cuando era de día, quisiera que fuera de noche, porque no podía vivir de día. No había día, no había noche para Job. Y a nosotros, y a todos nosotros, nos toca en la vida un momento de soledad. Yo creo que el Espíritu Santo está poniendo un canto para que nosotros podamos ser dirigidos ante la presencia de Dios, para poder mitigar nuestra sed, la sed de nuestra alma, a través de un canto. Amén.

0: Un fuerte aplauso a aquel que nos oye siempre. A aquel que siempre está dispuesto a escucharnos, a ayudarnos y a levantarnos.
1: Por eso mi corazón quiere gritar. Quiere gritar de gratitud. Porque tú has redimido mi alma. Oh, amor de Dios. Oh, aleluya.

0: Aleluya.
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Esta noche, ¿cuántos vienen con una esperanza de que hay una palabra para su vida, para su alma? Creyendo entonces, orando en esta hora, en nombre de Cristo Jesús, para que nuestro corazón sea llenado y que comprendamos también el mensaje. Yo sé que no es la primera vez que estamos escuchando un mensaje. Estamos saturados, llenos de evangelios. Pero deseamos esta noche que el evangelio de Jesucristo aparezca de nuevo en medio de nosotros, y que veamos una diferencia y que sintamos el cambio en nuestro corazón por esa palabra. Vamos a orar todos dando gracias a Dios por este evangelio glorioso. Padre, gracias por el privilegio que tú nos concedes de estar vivos y de estar delante de tu presencia, y que este lugar, Señor, sea limpiado con tu presencia. Disipa las tinieblas, la maldad, Señor. Que tu gloria, oh Dios, llena este lugar. Que cada corazón sea llenado de tu palabra. Señor, ilumina nuestro rostro. Señor, llena nuestras vidas con tu palabra poderosa. Señor, quita todo viento de doctrina que está esparcido en toda Guatemala hoy. En el nombre de Jesucristo, sujetamos toda palabra falsa, Señor. Y que nuestra boca, Señor, se llena de verdad, de la palabra de verdad, de tu evangelio verdadero. Y que cada corazón sea limpiado, sea, Señor, librado, purificado. Y que muchos pecados también sean limpiados y perdonados. Te lo pedimos, oh Dios, en el nombre maravilloso de Jesucristo, tu Hijo amado, que es nuestro Redentor, nuestro Salvador y nuestro Maestro para esta noche. En el nombre de Jesús, gracias, Padre. Aleluya. Amén. ¿Cuántos le damos la bienvenida al Señor en esta reunión? Amén. Que Dios nos haga el milagro de que vivamos un momento como que si Cristo estuviera hoy en vivo, en persona, en medio de nosotros. Amén. ¿Cuántos quisieran haber vivido en el tiempo cuando vino Jesús como hombre en la tierra? Amén. Pero para mí era difícil vivir ese tiempo, aunque fuera este día, porque somos incrédulos, porque nosotros nos guiamos por apariencias humanas. Ahora tenemos mucho más nosotros confianza en la palabra de Dios, porque sabemos hay dos razones por lo cual creemos que ese Cristo no solamente existe, sino que vive. Amén. Dos razones. La primera razón es que hay una nación que se llama Israel. ¿Cuántos creen de esa nación? Y si Israel existe, es porque Cristo en realidad vino a la tierra. Amén. Bueno. Y otra razón también por lo cual creemos firmemente que Jesucristo está vivo y que es real su evangelio, es porque el mundo está celebrando su muerte en este mismo día, en esta misma semana. Amén. Y la razón más importante es que nosotros creemos en Él y confiamos en su palabra. Amén. Así que usted puede aplaudir, gritar, brincar, danzar, silbar, lo que pueda usted hacer por la realidad del evangelio. Aleluya. Pues tenemos el privilegio de presentarles el mensaje, amados hermanos, en esta noche, los que

0: van a estar escuchando por radio y los que van a ver de alguna manera lo que se va a grabar. Pero no vamos a ver algo, sino que vamos a escuchar algo importante. Venimos con un mensaje bien definido. Amén. Solamente le vamos a pedir al Señor que nos ayude a poder interpretarla correctamente y que usted también tenga un corazón puro donde esta palabra puede caber. Amén. Pero antes de leer la palabra, yo les voy a decir algo más. Yo creo que cada uno de nosotros venimos con una batalla, con una lucha diferente. Amén. La batalla mía es diferente. Esta es mi batalla. ¿Qué tengo que yo ir a hacer aquí? Si yo vivo predicando siempre el evangelio. Vivo ocupado predicando el evangelio. Y meterme en medio de una fiesta religiosa es lo más difícil. Hablarle de Dios o de Cristo a la gente que supuestamente están llenos del conocimiento, entonces para mí eso es una batalla terrible. Tal vez la batalla suya es dinero o es tiempo, eso no es mucho problema. El problema mayor que es cómo hacer nosotros compenetrarnos dentro de tanta información distorsionada del evangelio. Pero la Biblia registra pasajes claras, definitivas, para mostrar al evangelio o el evangelio de Jesucristo. Y una de las definiciones del evangelio, ahí es donde vamos a partir hoy con unos temas bien sencillas, pero son más esenciales que cualquier otro mensaje que podría ser profunda para otras personas. Pero el evangelio nunca deja de ser sencilla, pero profundo. Porque lo más difícil para entender este evangelio es la personalidad de este evangelio. Para mí lo más difícil. Difícil porque el mundo de hoy casi se está uniendo todas las opiniones. La opinión religiosa y política se está uniendo, casi se escucha igual. Por eso los hombres que se están lanzando para querer hacer un gobierno siempre está apuntalando hacia lo mismo que la religión. Pero la palabra de Cristo es la que vale. Y por eso el Señor es categórico en decir estas palabras que les voy a leer en este momento. En el capítulo 6 del Evangelio de Juan el Apóstol, aleluya, en el versículo 63 y 64, aleluya. Bueno, si usted quiere que leamos desde el 60, sería importante, porque el Señor también presentía algo de la cara de la gente, percibía algo de la cara de la gente. Amén. Y lo que percibía Jesús de la cara de la gente, que se ofendían de sus palabras. Pero cuando Él dice de las palabras, no son palabras ni siquiera de Él mismo, sino que tenía que interpretar el Evangelio del Padre para la humanidad. Porque este proyecto, amado hermano, es un proyecto totalmente diferente de lo que muchas veces nosotros creemos que es el Evangelio. Si usted tiene el deseo de escuchar el mensaje, yo creo que lo va a entender a la luz de lo escrito. Amén. Ahora, si viene a distraerse, usted se va a ir perdido o confundido. Pero ¿cuántos vienen a salvarse hoy? Porque la salvación no solo es dejar de chupar o fumar y otros pecados. Si fuera eso nuestro pecado, qué fácil sería. Pero nuestra lucha es terrible. Espero que su mente sea abierta hoy por el mismo poder de la palabra de Dios. Amén. Jesús miraba en la cara de la gente la burla, la ofensa de este mensaje. Y de seguro que también usted se va a ofender conmigo, pero yo estoy seguro también, amén, de la misma manera que Cristo, aunque no tengo ninguna comparación con Él, pero yo siento que me ha dado un corazón de creer lo que Él ha enseñado en su palabra. Y espero que todos los que estamos acá reunidos tengamos esa percepción del Evangelio de Jesucristo. Amén. Porque hay que percibir el mensaje del Evangelio de Jesucristo. Porque no todo lo que menciona el nombre de Dios es el Evangelio. No todo lo que habla de Dios es el Evangelio de Cristo Jesús. Porque en este pasaje está describido la personalidad del Evangelio, no de los evangélicos, del Evangelio. Si usted quiere tener el Evangelio de Cristo, usted va a dejar de ser evangélico, sino que se va a convertir en el Evangelio de Cristo Jesús viviente. Un Evangelio viviente caminando en las calles, aunque estén llenas de violencia las calles de Guatemala, usted es el Evangelio de Jesucristo, el Evangelio viviente en este mundo. Amén. Dice: al oírlas, muchos de sus discípulos dijeron: dura es esta palabra, ¿quién la puede oír? Sabiendo Jesús en sí mismo que sus discípulos murmuraban de esto, les dijo: ¿esto os ofende? Y está hablando de sus discípulos. Siempre la gente creyente, los evangélicos, son los que se ofenden. Los borrachitos andan buscando salvación. Amén. Ojalá que nadie se ofenda en esta noche, sino que siente usted la necesidad de una salvación tan grande. Entonces el Señor eleva todavía su mensaje, pues que si vierais al Hijo del Hombre subir a donde estaba primero. Es un mensaje elevado. Pero después describe la descripción o la personalidad de su mensaje. Dice: el Espíritu es el que da vida, la carne para nada aprovecha. Las palabras que yo os he hablado son espíritu y son vida. Pero hay algunos de vosotros que no creen. Porque Jesús sabía desde el principio quiénes eran los que no creían. Amén. ¿Y quién le había de entregar? Que Dios llena su corazón con estas palabras. Puede sentarse allí o pararse. Es una gran bendición, hermanos, poder alcanzar este día, este momento. ¿Habrá alguien en esta noche que ha esperado ansiosamente esta reunión? ¿De veras lo ha esperado ansiosamente? Qué bueno. Qué hermoso que hay gente que están esperando el mensaje. Bueno, ya que tiene esa iniciativa, eso tampoco significa o quiere decir que usted tiene el conocimiento del mensaje. Y creo que ese es el favor que Dios nos va a revelar esta noche. Ese deseo que usted tiene de esta reunión, pero el Señor, que es tan rico en misericordia, porque es un Dios de verdad, un Dios que se mueve de una manera diferente y tiene un trazo muy diferente de su evangelio, de su mensaje. Y eso es lo que nosotros tenemos que entender. Yo, como hombre, de alguna manera he experimentado en mi vida lo que es el pecado, aunque nunca supuestamente me hundí en el pecado. Pero hace 2 años atrás, si no me equivoco, el Señor me dio una experiencia similar al de David. Porque David describió la muerte de Jesús. Es increíble, o es difícil entender cómo David, porque no es una profecía que estaba dando David acerca de la muerte de Jesús. Una cosa es que te revelan algo en palabra, y otra cosa es vivir la muerte y que queda como una profecía, sin que es profecía, sino una vivencia en el momento. Amén. Entonces, no sé si alguien tendrá una experiencia similar al que yo tuve, porque experiencia de pecar es diferente. Qué fácil es llorar, pedir perdón y que haya una administración y uno va lleno del perdón de Dios. Pero que la experiencia de experimentar la muerte en vida, eso era horrible para mí. Entendí que es morir, pero solo que con un cuerpo vivo, un muerto andante. Así que para eso el mensaje de hoy nos lleva a una profundidad, a una definición del evangelio. Porque es tiempo ya que la iglesia tiene que conocer el evangelio, no solo oírlo. Yo creo que esta iglesia ya ha escuchado algo de ese evangelio. Y hoy el Señor va a confirmar, nos va a elevar un poco más el conocimiento, porque el que conoce el pecado, el que es como conocer la muerte. Amén. Le cuento que yo viví por lo menos casi un año entero caminando, predicando, pero como que si no estuviera entre la gente. Amén. Mis ojos se hundieron de lágrimas, lloraba solo, no podía comer. Es una experiencia horrible. Yo creo que ninguno de ustedes ha experimentado eso. Lloraba solo. Solo que Dios me ayudó que pude dormir. Si no hubiera dormido, saber qué me hubiera pasado. Pero solo al levantarme cada mañana, como que la muerte me transportaba inmediatamente. a otra esfera. Por eso el Señor, cuando predicaba el evangelio en la tierra, tuvo que definir en ciertos puntos, solo que nosotros estamos siendo confundidos, distraídos por, de tanta manera de exponer el evangelio, o con otros intereses. Pero usted tiene que saber que el único interés que Dios tiene de nosotros es que nos salvemos de este mundo perdido. ¿Cuántos le aplauden en esta noche? El único interés de Dios, el único objetivo de Dios, de este evangelio, es que nos salvemos de esa horrenda muerte. Imagínense, uno vivo, el único poder que yo tenía era que todavía tenía aliento, todavía podía comer, todavía podía hablar, todavía podía caminar, pero mi alma, mi espíritu estaba en la otra esfera. Entonces entendía David por qué experimentó la muerte. En cambio Jesús, eso sí que murió con cuerpo, y solo él pudo hacer eso, resucitar con cuerpo y alma y espíritu. Y de esa muerte, y de ese peligro, y de esa condenación, Dios quiere salvar a la humanidad, al creyente. Por eso yo quisiera que entendamos de una vez para siempre que la descripción de la personalidad del evangelio, según lo define Cristo Jesús, según dice él, las palabras. Cuando Jesús dice las palabras, no dijo mi predicación, mi mensaje, porque de alguna manera la gente lo critican a uno con sus palabras, como que si fuera la opinión de uno. Aleluya. Gloria a Dios. Por ejemplo, si usted es guatemalteco, si fuera jugador, y si fuera a Brasil, ¿cómo lo mirarían? ¿Lo contratarían para jugar ahí? Esa es la desgracia que tenemos en cuanto a fútbol. Pero en cuanto al evangelio también nos mira igual la gente. ¿Qué vamos a decir? ¿Qué vamos a enseñar? Amén. Vaya que usted está de milagro aquí, porque hay gente que me han criticado a mí. ¿Quién es ese Gaspar? Aquel hermanito que canta sus coritos, me dice. Ahora lo digo con tanta valentía porque eso no me rebaja, pero la opinión de la gente opaca el poder del evangelio por la imagen de un hombre. Por eso aquí no promovemos imagen. Lo que sobresale en nuestra reunión es la bendita palabra de nuestro Señor Jesucristo, que no es guatemalteca, ni es chapín, ni es romana, ni es judía, sino que proviene de lo alto, porque para eso nuestro Señor dijo una palabra interesante. Lo estoy diciendo porque el Cristo dice por las palabras. Ese es el mensaje de Gaspar. Hay unos pastores que me dicen, esa es la opinión de Gaspar, que adora a las flores, a los ríos, a los volcanes.
1: Jamás. Jamás. Jamás lo he hecho ni lo haré. Jamás. Lo único que yo tengo, que tengo bonitos ojos que aprecia las flores. Porque veo en la creación la bondad y el poder de ese Dios en quien le estoy predicando esta noche. Por eso este mensaje no es opinión de una misión. No es una opinión de un ministerio. Es la revelación del ministerio de Jesucristo en la tierra. Porque cuando Jesús estaba diciendo esas, las palabras que yo os he hablado, como no le ponían atención, por eso decía las palabras. Aleluya. Así como nos decían a nosotros cuando éramos niños, cuídense muchachos, nos decían. Eso es toda la recomendación. Aquí hasta los tipos de condones enseñan y ni aprende uno. Perdón esa palabra, pero tengo que decirlo. ¿Sí? Es decir, que el pecado está tan abierto, televisado, anunciado, y el Cristo tiene un mensaje tan sencillo, pero que la esencia, la definición del poder o del contenido o de la personalidad de su palabra o de su mensaje o de su evangelio. Antes de que escuche usted más de lo que voy a decir, usted se atreve a decir hoy y a proclamar a viva voz: bendito evangelio de Jesucristo. Dígalo con todas sus fuerzas: bendito evangelio de Jesucristo, que hoy nos va a traer salvación, salvación de verdad, salvación poderosa. Aleluya. Aleluya. Gloria a Dios. Gloria a Dios. Eso fueron las palabras de Cristo, las palabras que os hablo, os he hablado. Como que si el Señor ya había terminado de hablar, cuando reveló que las palabras que había hablado son espíritu y son vida. No dijo es espíritu, es vida. Son espíritu y son vida. Por eso nosotros, cuando estamos bajo esa palabra, cada palabra que viene a nuestra vida, a nuestra mente, a nuestro corazón, empiece a formar un ser glorioso dentro de nosotros, que va formando una imagen a la imagen del mismo Cristo Jesús. ¿Por qué? Porque son espíritu. No es un espíritu, son espíritu. Usted todavía no entiende eso. Por eso hay muchas cosas que el evangelio o que la iglesia demanda hoy. Los que hablan de matrimonio, los que hablan de la sexualidad en las iglesias, no saben nada
0: de lo que es la palabra espíritus. Porque no es una motivación humana. Por ejemplo, yo he concluido creyendo y sintiendo, y confirmo con la misma Biblia, cuando en verdad uno ama porque se nos pide amor, y hemos dado amor, pero solo amor de ojos. ¿Por qué? Porque nunca hemos entendido que el evangelio, las palabras del evangelio, son espíritus. Por eso para mí hasta una sobada, una palmada que lleva un mensaje de Cristo Jesús, libera, libera, engrandece a la persona. ¿Cuántos quieren ser libres de toda la maldad, de todo poder negativo esta noche? Porque las palabras de Cristo Jesús son espíritus. Aleluya. Por eso hay ojos que matan, hay ojos que maldicen sin maldecir. Así como dice la canción de un cantante, estoy odiando sin odiar, dice. Aleluya, dicen los hermanos. ¿Será cierto eso o es cierto? ¿Es cierto? Tus ojos como odian, y creyendo que no odias, porque estás lleno de oscuridad del mundo. Por eso tenemos que estar llenos de la palabra de Dios para poder bendecir. Hermano, por ejemplo, a mí me chocan los políticos a veces. Por ejemplo, paso por Escuintla, por Santa Lucía, y hay un alcalde, un gobernador, no sé qué es lo que quiere el Señor. Que Dios bendiga a los Escuintla, decía. Lo que quiere este señor es que quiere sentarse en un despacho para hacer su dinero. Eso, oscuridad, eso es tinieblas. Pero cuando en verdad Dios bendice a Guatemala y lo dice de la boca del Espíritu de Dios, de verdad Guatemala es bendita, su gente es bendita, porque sale de un corazón lleno de la bondad de Dios, lleno del poder de Dios. ¿Me están entendiendo lo que estoy diciendo? Por eso las palabras de Cristo Jesús no son palabras religiosas. Por eso dice las palabras. Si te digo, hola amor, en verdad eres mi amor. No escuche la voz de Gaspar Zapalú. Escúchalo como si Cristo te hubiera dicho hoy: hola mi amor. Aleluya, aleluya. Porque son espíritu y son vida, que forma, que transforma la imagen. ¿Me están entendiendo? Por eso usted no necesita estar abrazado todo el día con su mujer. Mi amor, mi linda. Con una palabra llena de la palabra del corazón del Dios vivo, del Evangelio de Jesucristo. Tus ojos bendicen, tu boca bendice, tu mirada bendice, tu entrada bendice, porque son vida. Son vida, son espíritu. Aleluya. ¿Cuántos están sintiendo esa palabra de vida, esa palabra de espíritu que está ministrando, liberando? esa mirada de amargura. Aleluya. Esa mirada de envidia. Ustedes han leído la Biblia que la boca del falso profeta, el adivino Balaam, quiso maldecir a Israel, pero el Dios le revirtió por bendición. Porque Dios tenía una palabra sobre Israel que nadie podía invalidar, a menos que la propia persona renuncie a esa palabra. Entonces sí. Aleluya. Solo estoy interpretando algo, que es lo que significa, pues, cuando Cristo dice: las palabras que yo os he hablado son espíritu y son vida. Pero antes de decir eso, ha definido algo primero. Porque esta palabra, según dice él, que no es para la carne. ¿Alguna vez usted se ha ido a dormir a una iglesia? Sí, es lo que hacen siempre. Aleluya. Gloria a Jesucristo. Porque a los santos discípulos estas palabras les ofendía constantemente, mayormente a Judas. Cada mensaje, cada acto que Jesús hacía, por ejemplo, el Jesús cuando se dejó tocar sus pies por una mujer, es una ofensa para Judas. Aleluya. Gloria a Jesús. Que el Señor abra su entendimiento esta noche. Que el Señor le haga ese milagro de entender el mensaje. Aleluya. Porque mucha gente se van a salvar. Usted que es madre, que es padre de una familia, sus ojos van a liberar a sus hijos. Ni siquiera necesita bendecirlos con los labios mentirosos. ¿Sí? Aleluya. La Biblia lo comprueba, hermano. La oración de la gente que sacan por radio es contado por maldición. Porque no es el evangelio. Las oraciones no es evangelio. Solo la palabra de Cristo es el evangelio. Por eso usted se tiene que sentirse bendecida, bendecido hoy con la palabra de Cristo. Aunque la carne, porque el Señor define dos cosas, que este mensaje es muy conocido de todos ustedes, que no es para la carne. Pero ¿qué está diciendo Jesús? Que este mensaje, que esta palabra no es para la carne. Cuando la Biblia habla de carne, no está hablando de pecar o de pecado. Por eso hay una palabra en la Biblia que dice carne y sangre no que no heredará que el reino de Dios. Aleluya. Yo quisiera que comprendan este detalle, porque aquí el Señor, este evangelio de Juan, es el evangelio de lo más alto que hay. Y tenemos que preguntar que esta palabra está apuntalando a ciertas personas que tienen que definir y tomar en serio lo que está diciendo Jesús. Porque las palabras que Él habló, que Él habla, no es para la carne. Quiere decir que no son para el tiempo presente. Aleluya. Por eso de alguna manera hay gente que tiene que ser vomitada del evangelio, y hay otras que tienen que ir liberadas de las cantinas, de la perdición, del pecado. Por eso estaba mencionando al principio, el que conoce el efecto del pecado sabe qué poder, cuál poder lo puede liberar. Aleluya. Ustedes saben que hay mucha gente, los ha perseguido el pecado, la muerte, y el lugar que los ha defendido, aunque ha tenido que ser un templo, pero no era que el templo tenía poder, sino porque ahí estaba la palabra de Dios, ha liberado a mucha gente de la muerte, de tantos peligros, de tanta enfermedad, de tanta persecución. Amén. Y son solo esas personas que entienden por un momento el poder de la palabra. Tenemos el vivo ejemplo también cuando Jesús estaba muriendo en la cruz. Es un pasaje muy conocido, pero ¿qué es lo que estamos viendo ahí? Estamos viendo a un malhechor que se estaba muriendo, que se estaba yendo de esta vida a otra vida. Pero cuando el Cristo le dio la palabra o las palabras, hoy mismo estarás conmigo en el paraíso. Ahí marca literalmente que esa palabra no iba para la carne que se estaba poniendo morado en la cruz, sino que porque ese mensaje estaba demostrando físicamente el cumplimiento de las palabras de Cristo Jesús, que no es para quitar los moretes de la cara del perdido, sino que salvar el alma, porque no es para la carne, porque para la carne o la carne de nada aprovecha, dice. Como que si usted ya supiera de memoria el pasaje, pero lo que no sabías es el decreto del evangelio de Jesucristo. ¿Está entendiendo, hermano? ¿De verdad? Así que cuando usted se mira por el espejo, si él te haya dicho que eres fea o feo, si no es para componer la cara, si no es para que te arregle la nariz, porque no es para la carne, no es para este tiempo, es para el espíritu del ser humano que está caído. Aleluya.
1: Por ejemplo, la experiencia que yo le comentaba cuando me tocó vivir esa experiencia horrible, ahí no vale nada, nada. Ni el amigo, ni la mujer, ni los hijos, ni el dinero, ni buen carro. No vale nada.
0: Indica que el evangelio no es para la carne. ¿Me están entendiendo? No es para su marido, porque no es para la carne.
1: Aquí si me quedo mal con usted, entonces ¿para qué?
0: Pues para usted.
1: Pero no para su carne. Aleluya. Le repito, a este malhechor que estaba colgado en la cruz, ya no le importó bajarse de la cruz. Estaba demostrando que la carne de ese malhechor no le servía para nada,
0: pero internamente estaba recibiendo la vida, estaba recibiendo la salvación de su espíritu, de su alma, dando a entender
1: ¡aleluya! Tal vez no sabe por qué lo estoy diciendo. Y si tengo que sacar a la luz las barbaridades que hace la iglesia, a usted le va a chocar. Por eso solo estoy hablando en ese término. Todo lo que la iglesia pretende en este tiempo, por ejemplo, estaba hablando yo a la iglesia este domingo, los políticos del mundo están pensando cómo combatir el hambre. Claro, que los desnutridos padecen de hambre, pero los hombres que se quieren enriquecer están padeciendo de dinero. ¿Y cómo vamos a combatir eso para que ya no tengan ese deseo?
0: En cambio, el evangelio está quitando todas esas basuras en el corazón del hombre cuando se entiende el verdadero significado del evangelio.
1: Agregarle un poco más a ese buen deseo de poder saciar al pobre, al mundo de hoy. El problema es que ¿qué vamos a hacer con los cielos y la tierra que ya no produce?
0: Una vez más el evangelio decreta y determina que el evangelio va en proyección del alma del hombre, no del estómago del hombre.
1: Algunas caras las veo así, inconformes. Yo quisiera ir acerca de ti, decirte cara a cara lo que quieres, lo que estás pensando. ¿Te da tristeza que no te va a producir nada el evangelio? Pues busca la iglesia, la prosperidad, ahí vas a encontrar algo. Pero el Cristo no está ahí, porque sus palabras no es para la carne, porque la carne nada aprovecha, nada aprovecha. Aleluya.
0: Ayer estaba viendo una noticia de mujeres.
1: Solo para que les dé un poco, para que se pongan un poco rojas las mujeres. Estaban mostrando una piedra de, ¿cómo se llama la piedra esa cara? No sé, diamante, que vale 20 millones de dólares. Ay Dios. Aleluya. ¿Qué mujer podrá comprar ese diamante? Y ni siquiera para ponérsela, sino que solo para exhibición. ¿Me está entendiendo? ¿Por qué lo estoy diciendo? Esa es la vana ilusión del mundo. Por eso el Señor proyectó un evangelio, no para los dedos, ni para ponerse el mejor tacuche del mundo. ¿Y por qué estará diciendo? Porque el Señor estará diciendo: vayan a preguntarse al rey de Inglaterra qué satisfacción hay en su corazón de tener ese trono de oro. De otros reinos, de árabes, de todo mundo. La carne jamás estará satisfecha. Por eso la palabra bendita de Cristo Jesús no es para bonitos ojos, bonitas manos, sino que para un corazón necesitado, un corazón agobiado, un corazón atado, y para ser liberado por el poder de esa palabra. ¿Alguien está entendiendo el mensaje? Así que usted tiene que olvidar de las ofertas evangélicas que hay en el mundo. Porque el evangelio está proyectada para su alma. Si su alma está llena de vida, su ser está lleno de espíritu, usted es la persona más rica del mundo, porque tiene la mente bien clara, porque tienes el poder, el diamante que no tiene precio, que usted tiene. Cristo salva, Cristo libera de verdad. Aleluya. Qué fácil está el evangelio, hermano. Por eso la iglesia ha inventado risa. ¿Sí? Iglesia ha inventado ropaje de santos. Si la carne no tiene nada que ver aquí, hay que decirle a la carne, así como le dijeron a un hermano allá, que era un compañero mío cuando empezamos el evangelio. Pero antes de eso él iba a muchas visitas, visitaba mucho a la gente. Pero como la gente de allá, de donde soy, son todos pobres. Apenas le dan una taza de café a uno cuando los visita. Hasta ahí llega su riqueza. Y para el colmo, y el hermano cuando entró y cuando vio al hermano empezar a despachar una taza de café, yo no, hermana, por favor, yo no tomo café. Si no es para usted, le dijeron, si es para mi niño. Así dígale la carne, esta palabra es dura. Si no es para usted, esta es para mi alma, esta es para mi vida, esta es para mi vida eterna. No es para su mujer, no es para su tío, no es para el gobierno, no es para el mundo, es para

Amén, para usted, para su alma. Cuando en su alma hay vidas, vidas, no vidita mía, sino que vidas, vidas, vidas, vidas. Interpretemos vidas, vida en el trabajo, vida en la comida, vida en la calle, vida al nadar, vida al contemplar los cielos, vidas, vidas, vidas, vidas, vidas, vida en la iglesia, vida en la alabanza, vida en el mensaje, vidas, vidas, vidas, vidas, vidas. ¿Ya entendió qué es el evangelio? No son bonitas prédicas. Oh, qué bombazo. Tiznado están de los bombazos. Vidas, vidas. Aleluya. ¿Cuántos están sintiendo vidas? En los ojos, en las orejas, en las pestañas, en los pelos. Si tiene o no tiene vida, vida, vida, vida, vidas, vidas, vidas. No son para la carne. Alabado sea su palabra. Bendita sea su gracia. ¿Alguien está sintiendo esa vida, esas vidas? Yo lo siento en mis manos, en mis pelos, en todo mi ser, porque no son mensajitos, no son textos. Es vida, vida, vidas, vidas, vidas. Y dice, son espíritus. Lástima grande que muchas veces tenemos que caminar lejos para ir a la iglesia, si no estaríamos todos los días en la iglesia. ¿Por qué? Porque son vidas. No es religiosidad, no es. El Señor me ha ordenado a mí, dígale a los cristianos que ya no me cuelguen en la cruz. Yo no quiero ver eso, no quiero ver eso, no quiero ver eso. Eso ya lo hice, ya lo hice, ya lo pagué una vez. Ya no quiero que me lo recuerden, dice el Señor. Yo quiero que sean libres, yo quiero que sean libres, que tengan vida y vida en abundancia, dice el Señor. Aleluya. Si fuera canastadas, ¿cuántas canastas que llevaría usted esta noche? Las que necesita cada partícula de su cuerpo son palabras, son vidas, hermano querido. Por eso el poder de la palabra de Cristo Jesús sana toda enfermedad, sana toda dolencia, sana todo mal pensamiento, sana todo malo deseo, porque son vidas y son espíritu. Aleluya. Por eso el gozo de la iglesia no está en estas cosas. Iba a decir una mala palabra. ¿Cómo le llama la gente malcriada cuando están molestos? Estas babosadas, dicen.
Y esto es cierto. No son la que causa vida en la iglesia, la palabra de Dios. La palabra de Dios, la palabra de Dios, la palabra de Dios, la palabra de Dios, la palabra de Dios, la palabra de Dios. La palabra de Dios.

Si usted no entiende la palabra de Dios, usted le va adornando, adornando, adornando. Y cuando adornamos la palabra de Dios, ya no es la palabra de Dios, porque ya está decretado por el mismo Cristo. Cuando terminó de su ministerio de predicar el mensaje de su Padre, no nos dejó una herencia tangible, porque las cosas tangibles se pierden. Aleluya. Por ejemplo, hace 15 días un hermano me regaló un anillo y solo con bañarme se le cayó la piedra. Se pierden. Aleluya. Un pastor un día, desgraciado, digo yo, porque hay gente que son desgraciados, evangélicos, hermano. Yo no soy evangélico. Yo soy evangelio. No sé por qué se me está saliendo. Tal vez la palabra de Dios está invadiendo este lugar. Se me acercó el bandido, un reloj y hasta con su cajita. Hermano Gaspar, tengo el gusto de regalarte este reloj, que lo tengo por ahí, con su caja. Y cuando me doy cuenta que ya no tenía esta cosa, y a mí que era predicador y ungido, me dolió tanto la pobreza de este hombre. Pero como yo entiendo el evangelio, va, que el evangelio no es cash, son vidas, son espíritu. Habla su lengua, porque ese es el evangelio poderoso. ¿Me están entendiendo? No es para lucir una casa, buena cara, buen carro, porque la carne puede estar en el lugar más lujoso. No quiere nada. Porque cuando la gente abunda en ropa, a veces, hermano, le llega el colmo de decir: no tengo que poner, porque no puedo combinar su ambiente en ese momento. Hasta es mejor andar con una sola ropa, porque uno sabe, es lo único que tiene. Pero cuando tiene la vida de Dios metido en uno, es la expresión de la vida más grande. Porque el evangelio no es para la carne. La carne nada aprovecha. Por eso la carne no hay que vestirse de gloria. Vista su alma de esa palabra bendita. Vista su espíritu. Llena su vida de esa palabra gloriosa, porque la que enriquece todas las cosas, que usted no le encuentra vida. Porque hay muchos fracasos, si hablamos de matrimonio, porque siempre los predicadores crean, inventan cosas, pura carne. Llévele flores a la doña. Y la doña, engañada por los predicadores, se siente emocionada por ese minuto. Es que no es para la carne, doñita.

0: Si usted no ha recibido una palabra de Dios que transforma su corazón, usted sigue siendo la persona amargada día y noche. Pero cuando usted entiende el Evangelio de Jesucristo, que usted no tiene nada acá en este mundo, aunque tuviera toda la riqueza del mundo, es como que si no tuvieras nada, si no tienes la palabra de Dios. Pero si tienes la palabra de Dios, aleluya, hasta tus ojos se sonrían con el mundo. Aleluya. Todo tu ser embellece a Guatemala. Aleluya. Porque a veces los cristianos, hermanos, da lástima que hay que impulsarlos con alabanza del mundo. Yo siempre le digo a la iglesia, en ese caso, mejor Andrea Bocelli. Es ciego y tiene bonita voz. ¿Para qué me llevo yo lo que el mundo tiene? Mi carne no tiene nada que ver con la alabanza de Dios. No es para mí los cantos, señores y señoras. Es para el que está sentado en el trono y al Cordero, sea la alabanza, sea la honra, la gloria, el honor, el poder, la majestad y toda potestad. Aleluya. Aleluya. Por eso, ¿cómo define usted una iglesia? La integridad de una iglesia de hoy. A mí me gusta ir ahí porque hay bonita gente. Gracias a Dios que el Evangelio no es bonita gente. No es una cultura alta. Son vidas y son espíritus. Porque cada vez que usted entra en la presencia de Dios, su rostro brilla, su rostro, aleluya, con una luz refulgente. Aleluya. ¿Sabe por qué lo dice Cristo de esa manera? Porque si se trata de carne, todo es carne. Si todo el mundo es carne, el mar está lleno de carne, la tierra está llena de carnes, carne de hombre. Y a eso viene a la iglesia. Estás confundido. A la iglesia hay que ir por la palabra y palabras de vida. Vidas. Vidas. Por eso no necesitamos de que a cada año nos recuerden lo que Dios hizo, porque las palabras de Él son. Le repito, aún la encuentras en la comida. Amén. Aleluya. Algunos ni en la comida encuentran y se mueren por ganarse la comida. Así que, hermanos, esta es la inauguración de este retiro. Que tenemos que entender el mensaje. La personalidad del Evangelio de Jesucristo, este es. No son mensajitos. No son reuniones cristianas, sino una palabra de vida. Palabras de vida. y de vida eterna. Así que si alguien no tiene la vida en esta noche, yo lo invito a que venga a recibir esa vida, ese espíritu de vida. Aleluya. Hay muchas mujeres llenas de inseguridad en su corazón porque vea que en su marido no hay estabilidad. En todo sentido de la palabra. Y yo le digo, yo no le doy una esperanza que ese su marido algún día se va a componer. Porque si mientras su marido no hace suya de las palabras de vida, es por gusto confiar en él, aunque tenga economía buena. Porque el que da vida, el que da seguridad, es que cada persona tenga la palabra de Dios. Los hijos, las esposas, los esposos tengan la palabra propia de Dios. Y la única forma, la única manera, su miedo, su temor, sus zozobras se irán con el poder de esta palabra. Que Jesús. ¿Alguien podrá decir, al fin soy libre? ¿Alguien también va a decir, al fin entendí el evangelio? Pero alguien podrá decir, al fin, no solo entendió, sino que al fin tengo el evangelio. Tengo el evangelio. Tengo el evangelio de Jesucristo. Aleluya. Si usted entendió este mensaje, usted solo va a quedar esperando al Señor si viene mañana o si viene el otro año. Ya no importa, porque ya tenemos al evangelio en nuestro corazón, en nuestra vida. Aleluya. Si hay duda en su corazón, yo la invito en esta noche a pasar al frente, porque es necesario que usted haga una decisión. No importa si tienes que salir, aunque sea un solo paso, eso indica que tú quieres encontrarte con esa palabra de vida. Porque si no, usted va a seguir cargando, va a seguir buscando un evangelio. Y el evangelio real y verdadero es este que acabas de oír, que está en la Biblia, la palabra de Dios. Les voy a dar tiempo a los que quieren hacer un contacto con esa palabra. Nada más un acto de fe para que esa palabra viviente, ese evangelio viviente, empieza a formar en usted una imagen poderosa, una imagen perfecta a la estatura de Cristo Jesús. Venga creyendo, venga confiando, venga abriendo su corazón, llenándote de esta palabra. Así es, pon su confianza en esa palabra. La palabra de Cristo Jesús no es comida ni bebida. Aleluya, porque no es para el cuerpo, no es para la carne, no es para los placeres, no es para lucirse en este mundo. Es el evangelio de Dios para sus hijos, porque Él es el Padre eterno, el Padre tierno, que vino con ese plan de redención. Padre, en esta noche yo vengo, Señor,
1: para ministrar esta palabra viviente, esta palabra espíritus, esta palabra de vidas. Empieza, Señor, a vibrar en cada ser de las personas que están bajo este techo en esta noche, aún por los que me están oyendo por la radio, Señor, en este momento. Padre Santo, yo te pido que esta palabra revibra el corazón incrédulo de cada hombre, de cada mujer, de cada joven, de cada señorita, de cada familia, en el nombre poderoso de Cristo Jesús. Yo te pido, Dios eterno, yo te pido, Dios bendito, que levante el corazón de esta gente, levante el ánimo de esta gente con esa palabra viviente, con ese mensaje poderoso, Señor. El mensaje de redención, el mensaje de la transformación. Padre, transforma nuestro ser, transforma cada vida. Si hay pecado, Señor, desarraiga de su ser, de sus huesos, de su mente, Padre, en el nombre de Cristo Jesús. Por tu palabra bendita, Señor, arranca los deseos pecaminosos que hay en cada corazón, en cada mente. Desarraigamos, arrancamos, arruinamos todo poder maligno en cada mente, en cada corazón, en cada ser. Padre, yo te pido que en este momento tu palabra, Señor, tenga cabida en cada corazón, en cada mente, en cada ojo, en cada labio, Señor, de estos creyentes. Y si hay alguien que por primera vez, Señor, ha venido a entregar su corazón a ti, límpialo, Señor, por la sangre de Jesucristo, tu Hijo amado. Sálvalo de las garras del infierno, Señor. Aleja las tinieblas, aleja el poder maligno sobre tu pueblo, sobre el joven, sobre la señorita, sobre el hombre, sobre la mujer, sobre nuestra nación, Señor. Te pido en esta noche, Dios mío, que hagas la obra milagrosa, la obra misteriosa que solo tú lo puedes hacer, Señor. Que cada mano, que cada pie sean liberados, Padre, en el nombre poderoso de Cristo Jesús. Te lo pido en esta noche, Señor. Gracias te doy por tu santa y bendita palabra. Y gracias te doy, Señor, por tomarme en cuenta para compartir y repetir tus palabras maravillosas, en el nombre poderoso de Cristo Jesús. Gracias, Señor. Que cada partícula de cada ser de los hombres empiecen a ser transformado, transferido por tu palabra, Señor. Señor, ten piedad de nosotros, ten misericordia de nosotros. Levanta nuestra moral, levanta nuestro espíritu, Señor. Toda obra carnal que ha hecho que el evangelio no edifique en nosotros, pero que hoy hemos entendido y hemos oído tu palabra, y en el nombre poderoso de Cristo Jesús se efectuó el milagro de salvación, de redención, de limpieza, de liberación en cada corazón, en el nombre poderoso de Cristo Jesús. Si hay enfermedad maligna, Señor, desarraiga en el nombre poderoso de Cristo Jesús. Confirme tu palabra hoy, Señor, con señales y prodigios para gloria de tu santísimo nombre, Padre. Gracias, mi Dios. Gracias, mi Padre. Oh, gracias, Jesús. Gracias. Kima sohalaya sokatakamara basohati. Ira baba sohalama ki. Te amamos, Señor, te amamos, te amamos, te amamos. Le pido que levante su mirada al cielo y beba de la palabra de Cristo Jesús. Beba de su palabra. Beba de su evangelio. Y que de aquí en adelante empieza otra etapa de su vida. Una etapa nueva, una etapa nunca visto en su corazón, en su hogar, en su trabajo, en todo lo que has emprendido a hacer. Esta será la nueva etapa que vas a disfrutarlo, a verlo. Que sí, en verdad, Dios es un Dios espíritu. Su palabra son vidas y son espíritu. Gracias, oh Dios. Eso. Oh, Samaya, aquí, oh, Samaya. Gracias, Señor.

Gracias, Señor. Gracias, Padre. Gracias, bendito Dios. Bendito Padre. Jesús. Sigue levantando sus manos. Que sea derramado sobre su vida la gracia y la misericordia, la bondad del Dios vivo, el Dios glorioso y majestuoso. Aleluya.

0: Es el nombre que ha sido dado a los hombres en quien podemos ser salvos. Aleluya. Gloria a Dios.
1: Por eso nos aferramos a tu palabra y tomados todos de las manos corremos en pos de ti, para que cuando tú vengas podamos gloriarnos de que lo hemos

0: jamás tendrán dolor. Bendito sea Jehová, el Dios de Israel, por los siglos de los siglos. Amén y amén.
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No sé si alguna vez lo hemos cantado este himno, ya es un himno que tiene tanto tiempo de guardarlo por ahí, pero hoy me dieron ganas de interpretar aquí con las hermanas. Amén. Oh Padre mío, tan exaltado sea tu nombre, o es tu nombre, pero eso es lo que dice el himno.

0: diciendo a todo el mundo que él lo llena todo. ¿Cuántos sienten y creen que eso es así?
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Denle un fuerte aplauso al Señor en esta noche. Aleluya, aleluya. Y Jehová dijo a Moisés: di a mi pueblo que marche. Iglesia de Cristo, no temáis, porque vuestro Dios va delante.